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5: Chiquillos, mire, que el candidato, ojo, y no estoy hablando candidato amoroso, no, que el candidato cumpla con el perfil técnico es solo el inicio.
6: Pero eso puede aplicar para el amor.
5: Bueno, eso es verdad. 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
6: Ay, boquitas es las que estoy viendo yo aquí de la gente. Robertito, ¿qué dice la gente?
7: Dicen por acá. Camila dice, los reto a encontrar algún caballero menor de 30 años que escuche también el programa.
6: ¿Otra vez? ¿Un menor qué?
7: Un caballero menor de 30 años que también escuche el programa.
6: ¿Pero qué estás diciendo? ¿Que solo los rocos oyen esto?
7: Opa, sí, vea, no. Vea la foto que nos mandó Rebeca. Veme esa panza. Oiga, usted puede lavar ahí un...
6: Rebeca, no,
7: usted lava los calzones.
6: Lo único, mi amor, es que ¿por qué no mostras el rostro para verte, el mi rostro. Amor? Mostrame esa cara hermosa. Oiga, Robertito, poneme aquí la. Fíjate qué lindo está, ay, que te estoy poniendo.
7: Ahí está puesta.
6: Qué raro, ¿por qué no suena, Robert?
7: Vas a ver.
6: ¿Por qué no le puse play?
5: Ah, de ahí,
7: mujer. De ahí. Dice, Jim, de 4:30 de la mañana a 6 a.m. Solo los fit entienden que hay que acostarse temprano, comer bien, de vez en cuando un gustico. Y no me gustan los tacaños.
5: Bueno, es
7: o
5: que
7: sea, el... hamburguesa, 3 pisos.
6: Bueno, ya me respondió la gente que dice soy fit y busca a alguien igual. Pues sí, mi amor. Es todo un mundo eso, es verdad.
7: Dice Eduardo, páseme el número, Rebeca.
6: Pero, Eduardito, creo que te falta un poquillo más, como que te digo. Bueno, al rato Rebeca lo pone
7: al
6: en forma.
7: Rato, al rato y lo pone en forma, ¿no?
5: Oiga, mire, este es Dani. Dani ya nos manda esta foto. Nos mandó foto Dani.
7: Dani.
5: Que él es divorciado, tiene 41 años. A él le gusta viajar.
6: Me encanta, ve la ficha técnica. Oiga, es Géminis, le gusta la playa. Si hay alguna chica, mi amor, que esté interesada, dígame, yo le paso el contacto de Dani. Está guapo Dani con su sudadera azul. Qué bruto.
5: ¿Qué más dicen?
7: Dice aquí Rose. Pobre Rob, hoy le sueltan de nuevo el ruco en pleno programa.
6: Pero ¿por qué? Rose, ¿y qué te hace decir pobre, Roberto? Está fascinado. Mire, dice... ¿cómo se toma?
7: Alan, aquí dice, me llamo Alan. Hola, soy divorciado, tengo 46, soy ingeniero. Me gusta el BJJ, pasear, leer y el cine.
6: Bueno, ahí está, mi amor. Opa. Fíjate que yo estoy haciendo anotaciones.
7: Bueno, a este le cae bien Rebeca, digamos.
6: Sí, y a mí me caería bien al más de uno de aquí. Yo estoy por llamar ya, pero me da, yo no
7: Rebeca,
6: sé.
7: Aproveche.
6: ¿Cómo se está? Chiquillo, salgan conmigo. Dice, ¿cómo se llama esa canción? ¿Verdad que está linda? Fíjate que se llama Conociéndote, mi amor. Y es una canción de Banana. Así se llama. No es sugerencia. Así se llama el grupito.
5: Bueno, así vean, una pregunta. ¿Ustedes han salido, de los oyentes y ustedes aquí, Maritza y Roberto, han salido en una cita ciegas alguna vez?
6: Yo sí.
7: Yo no.
5: ¿Y cómo te fue?
6: La mía, he tenido varias. Una fue un desastre y la otra me gustó, pero no fructificó.
7: No fructificó.
6: No, pero las citas a ciegas son interesantes, mi amor. Hay unas de 5 minutos y usted dice, ¿cómo hago para irme? Pido la cuenta. Y otras son las más bonitas. Si usted pasa el tiempo, mi amor, y usted dice, ¿en qué momento? ¿En qué? Bésame. Cállate y bésame.
5: Ay, pero eso es ya. Qué chiva cuando uno tiene esa suerte. A ver, yo no sé si ustedes están de acuerdo.
7: O sea, salir conmigo, decís vos.
5: No, vea, yo no sé, de verdad, y me gustaría que la gente nos diga. Qué increíble cómo esa química no se da con todo el mundo, ¿verdad? O sea, que uno puede salir con alguien que tal vez usted lo considera físicamente atractivo, pero no con todo el mundo hay esa química. Eso que estás diciendo, Maritza, que uno dice que el tiempo no pase, que uno, o sea, que uno la está pasando tan bien. Pues si usted tiene eso con alguien, cuídelo, porque de verdad que no cuesta mucho.
6: Sí, eso no es gratis, tienes toda la razón, mi amor. Esa química entre dos personas es como un regalo. Como un regalo, y eso no se vuelve a repetir. Usted podrá conocer a alguien, pero esa misma química, no, eso es único.
5: Es cierto.
7: Oíme, que dice Cata. No mentí. Sí, aquí dice. Dice, yo busco un caballero entre 47 y 55 años.
6: Está bonita esa edad, mi amor.
7: Que le guste conocer lugares nuevos, que no sea tacaño.
5: Sí.
7: Que no ronque y que no diga aiga.
6: Ay, mi amor.
7: Ella tiene 47.
6: Catica, es un gran requisito. Ay, qué linda sos, aquí te estoy viendo, Cata.
7: Sí, y
6: tenés un perro divino. Me gusta mucho tu corte de pelo. Qué montón de gente tan bonita, mi amor. Hombres y mujeres guapas. Anímense. Ahora, también le voy a decir una cosa. Alguien escribió, no me acuerdo quién, que lleva 12 años soltera. Mire qué chiquita más linda. ¿Quién fue la que?
7: Esa es Rebeca.
6: ¿Esta es la que lleva 12 años soltera?
7: Sí.
6: Vea, mi amor, que nadie en este chat se sienta mal nunca por estar soltero. Estar soltero también es un gran regalo. Uno se conoce a sí mismo y aprovecha el tiempo de la mejor manera, mi amor. No es necesario estar en pareja para ser feliz.
5: Eso es, qué bueno que estás diciendo eso, porque es verdad.
6: Es cierto. Qué linda sos, Rebequita. ¿Qué más? ¿Quién más quiere participar? ¿Quién más dice yo? ¿Quién más quiere encontrar el amor en su vida?
7: Sí, pero, o sea, vea, Cata, Rebeca, Camila. ¿Quién más? Hasta Rose. Tenemos a Marcela, que preguntó que si había alguien de Cartago. Ichi, Fernie. Y no le ha salido nada.
6: No, pero
7: pero Cindy.
6: Aquí hay uno que se llama Alan. Dice, soy divorciado. ¿Ya la leíste? Tengo 46. Soy ingeniero. Me gusta el... ¿Qué será eso?
7: Es un arte marcial. El
6: barbecue. Me gusta el barbecue. ¿Qué es el BBJ? El BBG. ¿Qué es eso, mi amor? Leer y el cine. Se llama Alan. Alan, ¿me gustas?
5: Maritza.
6: ¿Pero qué importa que si me gusta? ¿Qué es el BBJ? ¿Qué es BBJ?
7: Es una...
6: No, BJJ.
7: Es un arte marcial.
6: Roberto, ¿qué? No. ¿Qué tipo?
7: ¿Qué?
6: De arte marcial.
7: Es eso que se tiran al piso y se revuelcan.
6: No,
7: todos.
6: Eso jamás. Eso es el MMQ. ¿Cómo mamá? Alan, ¿qué diantres es eso? Chiquito, te hablo a ti, mi amor.
7: Oíme, que Camila dice, yo supero a Reven soltería, dice.
5: ¿Quién dice eso?
7: Camila,
6: ¿cuándo, mi amor?
7: Dice Cata, está difícil el mercado. Háganlo sí, en vivo para ver
5: a qué el nos mercado. Enfrentamos.
6: Vea, y Camila, le voy a decir una cosa, y nada más es para ser honestos todos. Qué increíble, mi amor, cómo el tiempo ha cambiado. Que antes creo que era más sencillo encontrar pareja. Ahora, yo no sé qué pasó, que el ser humano es como más egoísta. Nadie quiere comprometerse a las cosas. Ya las relaciones son más diferentes. Cuesta más conectar con la gente. La gente quiere cosas más rápido. Yo no sé ustedes qué opinan. Ahora es más complicado encontrar a alguien con el que usted se sienta bien y alguien que tenga buenas intenciones. ¿Cómo no?
5: Sí, sí es cierto, sí es cierto. Dice BJJ. No. No, Jan.
7: Brasil.
6: Dice Blanca Juguetona.
7: BJJ. Es Brazilian Jiu Jitsu.
6: Ay, fíjate, veme como yo estoy aprendiendo, Alita. Uh-huh. De yo tengo una llave, mi amor. Sí. Alita, contactame. Algo te hago.
7: Dice Cata que ella fue a un speed dating y salió corriendo. Uy, solo personajes.
5: Cata, por favor, cuéntenos.
7: Y dice que era aiga para arriba y aiga para abajo.
5: Cata, vea, por favor, desarrolle su experiencia, porque yo he visto eso en redes sociales y siempre me he preguntado, ¿cómo será eso?
6: Por favor, Cata, sí, contanos, mi amor, ¿cómo es la experiencia? Fíjate, para que no sepa qué es eso.
5: ¿Qué, lo del speed dating?
6: Sí. Lo organizan en los bares. Entonces uno va y es como por tiempo. Vos te sentás con, no sé cuánto tiempo te toman, un minuto, yo qué sé, y vas alternando las parejas. Vos vas conociendo gente.
5: Sí, pero ¿cómo será?
6: Que nos cuente Gatica.
7: Bueno, vamos a ir a la música. Ya les di a sus candidatos.
6: Ay, mi amor, fíjate.
7: Ustedes sabrán qué hacen.
6: De no, Roberto, vamos a esperar.
7: La pobre Cata, la pobre de Camila.
6: ¿Pero por qué pobre? Ellas están felices,
7: pero,
6: mi amor. Sí,
7: pero nadie le entra.
6: ¿Qué importa?
7: Nadie le entra.
6: Bueno, mi amor, esto es un ensayo de la vida.
7: Rebeca hasta mandó su foto del CV.
5: Oiga, Rebeca,
7: donde anda ahí con su trajecillo, sí, toda galana.
6: Rebeca, mi amor, ¿vos a qué te dedicas, princesa? Rebeca, ¿por qué no nos hacemos pareja?
5: Pero ella dijo que le gustan los hombres.
6: Pero Rebeca, había 12 años de soltería. Probemos. ¿Quién quita un quite?
5: Vea, Maritza, mejor vamos a música.
6: Bueno, vamos a música. Robético, poneme a algo.
7: Vamos, a ver qué vamos con más música del amor.
6: A ver, ¿cuál es esta?
7: Cuando tu amor late más fuerte.
6: ¡Ay, qué lata! ¡Qué lata!

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5: Vea, ahí hay otros. Y ahí está Katica explicándonos que ponela en 12, mira, ahí está, ponela en 12X porque se nos fue con un minuto. A ver qué dice Carolina.
6: Vean, fue horrible. Yo fui, obviamente no voy a volver. Era en un lugar decente, en Barrio Escalante, cobraban 15,000 de entrada. Yo dije, bueno, tal vez sea un poco filtro. Cuando llegué a la última mesa, la última persona en llegar, las chicas tenemos el campo fijo, el número de mesa, y los hombres son los que rotan. Entonces tenés 8 minutos para hablar con cada persona.
7: Ay, Dios.
6: Y es muy raro. Entonces te dan una hoja con una lista donde apuntar los datos de la persona, no puedes sacar el celular, y ahí si vos querés le apuntas tu número de teléfono o lo que sea. Fue muy raro. Dijeron que era entre 35 y 45, pero todos tenían como 20, y yo tenía 45, entonces obviamente de las más viejas. Obviamente no di mi número real, y era muy raro. Me preguntaban si era actriz, entonces yo quería responderles otra cosa, pero fue muy raro. No lo recomiendo.
5: Ay, mi amor, Cata, fíjate, y te voy a decir una cosa, mi amor, 15,000 pesos está muy caro.
4: Por supuesto que está re caro.
5: y mire, carísimo, y voy a poner esta, a ver qué te pongo aquí. Carísimo, y no encontraste, bueno, vos tenés alguna canción de fondo, bonita, así como amorosa.
7: Amorosa.
5: O si no, yo te, mira, te pongo esta, ve qué linda.
7: Dele.
5: Entonces, sí, yo tampoco iría a esas citas rápidas. Ahí hay un audito de Camila.
7: Vamos, hay dos de ellos.
8: De fijo, la tecnología tiene algo que ver en eso, ¿verdad? Que dice la ahorita.
4: Sí, sí.
8: Yo no estoy buscando nada más, sugerí el reto.
7: Ah, bueno.
4: Ah.
7: Y que dice Rebeca que ella es asesora comercial en bienes raíces.
5: Bueno, mi amor, me parece muy bien, preciosa. Además, fíjate que...
7: Y nos dice algo muy cierto, dice... ¿Qué? Si nadie se anima, ¿qué le vamos a hacer?
5: Nada, nada, mi amor, no vamos a hacer nada, ser felices. Fíjate que nuestra felicidad no depende de otro ser humano, mi amor.
4: Eso es cierto, totalmente.
5: Mucha gente piensa que porque si uno no está con alguien, no es feliz. Y no, la felicidad viene de otro lado. Una pareja es un complemento. Y para estar uno con alguien que te jode, mejor es no estar solo.
4: Totalmente. Y... mil veces. Y yo creo que... A veces, más bien, tiene la oportunidad de uno de conocer más gente.
5: Es verdad, mi amor. ¿Quién dice? ¿Cuál canción del acosador?
7: Esta que estás poniendo.
5: ¿Por qué? ¿Cuál acosador?
4: ¿De qué están hablando?
7: ¿Se trata esa canción? Mae, que está viendo todo lo que hace la doña y cualquier cosa que diga, cualquier cosa que haga, él la va a estar viendo.
5: Ay, yo que quería tanto Stingy.
7: No, es una canción.
5: Chiquilla.
7: Aquí nos dice Doris, hola.
4: Yay, Doris, hola. Hey, Doris.
5: Pero qué más, preciosa. Doris, como.
7: Me
5: como
7: quedo con Maritza, dice Azirt.
5: Bueno, mi amor.
7: A la buena o a la mala.
5: Oh, ay, Azirt.
7: Azirt no fue el más que pateó.
4: Cállate.
5: Ay, es que clase caballo. Dice, soy Eddie, trabajo en una empresa transnacional, pero tengo un negocio en línea de... ¡Uy, de postres!
7: Oiga,
5: ya
7: con...
5: ¡Ay, Eddie!
4: Pero de ahí, chiquito.
7: Esto es así.
5: Pensé que era Eddie.
7: Todo eso puede ser suyo, Maritza.
5: Ay, véalo, así. Véalo. Pero no, es que me estás confundiendo.
7: Véalo.
5: Roberto Carmen, sí. Así, sos un... Ay. Bueno, vea.
7: Con su camisa CR7.
5: Mire, va... Estamos con Eddie. Eddie dice que tiene un negocio de postres en línea. Ya con eso me ganaste. Es cocinero y pastelero. Y dice, es alto y tengo 89.
4: Ay, Eddie, usted no me puede cocinar.
5: Claro. Sí, aunque sea como un postrecito.
4: Ay, que un pay de limón,
7: Eddie. A Eddie sí lo recomendaría, tiene cara de buena gente.
5: Espérate para verlo yo. Espérate para verlo yo aquí. Eddie, para verte.
7: Un saludo.
5: Ay, Eddie, te amo. Sí. Eddie, salgamos, aunque sea para cocinar juntos.
4: Sí, enséñame a hacer pay de limón.
7: Bueno, ¿quién quiere apuntarse con Eddie? ¿Quién quiere apuntarse con Cachiflín Dani de 41?
5: Yo no sé, pero vea, un hombre que caga postres ya.
4: Sí, a mí también, qué rico.
5: Bueno, porque si hace cosas ricas, ¡ay, qué bruto, Eddie!
7: ¡Ay, qué bruto!
4: Chiquillos, una pregunta para todos. ¿Ustedes cuando han salido con alguien, para ustedes, qué es la peor bandera roja? Cuando ustedes han salido con alguien y usted dice, ay, ya se pasó en todo, hizo tal cosa.
5: Yo, te voy a decir algo muy sencillo. Cuando usted sale con alguien y la persona, sea hombre o mujer, se porta mal, prepotente, con un mesero, póngale la firma que esa persona, esa es su personalidad.
4: Sí, qué buena, es cierto. Una persona que trate mal a otra, así, usted conociéndola, dice mucho.
5: Lo dice todo, princesa.
7: Yo apoyo a Rebeca que fume. Y a eso le agrego el celular. Ahí dijo, bueno, chao.
4: Uy, vea, Roberto, qué actual.
7: Que sea
4: ese tema. Oiga, qué actual.
7: Me está una señora aquí.
4: Sí. No, pero ya hablando en serio.
7: Óigame, no, suave un toque. Aquí Cindy, ¿qué? Que ya se apunta con Eddie.
5: Oiga, Eddie, ¿estás oyendo? Eddie, usted me da. ¿A quién? Eddie, ¿me da permiso de dar

0: las culpas, yo no hice nada, ¿verdad? Después.
1: Y voy a leerle, Eddie, ¿quiere que le lea la ficha técnica de Cindy? ¿O se lo doy así?
0: No, léaselo.
1: Dice que sí. Dice, Cindy, que es soltera hace 3 años, Piscis, 43 años. Dice, ha costado, pero creo que por ahí. Ah, no, a ella le gusta la montaña. Eddie, le gusta así como. Dice que quiere una relación sincera para acompañarlos y pasarlo lindo, que sea detallista y comunicativo. Y dice que no tiene hijos y solo perros.
2: Sí.
1: Eddie, ¿qué pasa?
3: ¿Qué está escribiendo?
1: Dígame si damos número, Eddie.
3: ¡Qué miedo!
1: Vamos a ver. Cupido es así. Vamos a ver.
0: Qué bueno, Cindy persinándose.
1: No, Cindy que dice, me apunto con.
3: Bueno, chiquillos, hicimos una pareja.
1: Simplemente para que se conozcan. Te voy a pasar en este instante, mi princesa, el número. No, mejor que Eddie sea el que la busque. Porque qué feo que la mujer. No, que usted es el hombre, Eddie. Póngase los pantalones. Búsquela usted.
3: Bueno, pero ahora se puede al revés, ¿qué importa?
1: No, que Eddie la busque.
0: ¿Buscar
1: voy
0: qué?
1: A darle
0: le fue bien.
1: Eddie, Cindy es muy linda.
0: Sí.
1: Aquí la estamos viendo. Le voy a dar a Eddie el número de Cindita.
3: Chiquillos, pero cuéntenos, si salen, que nos cuenten.
1: Por supuesto. Eddie, vea, en este instante, aquí en vivo, le estoy pasando
0: y
1: el
0: a
1: número.
0: Todo color.
1: Ahí está. Ay, Cindy. En vivo.
0: Ay, Cindy.
1: Le acabo de dar su número a Eddie.
3: Sí. Cuéntenos. Deina, salgan. ¿Qué pierden?
1: Nada. Se toman un café, la pasan bonito y pues si no hay nada, pues no hay nada.
3: Me encanta la idea.
1: Bueno, Cindita, mire, ya le di el número a Eddie. Que él te contacte.
3: Me encanta la idea. Mire, aquí celebran, qué dicha. Ay, sí, chiquillos, qué emoción.
1: Bueno, dice, voy a manejar, pero ahorita les escribo, chiquillos, sí, mi amor, cuidado, se vas a conejar. Bueno, Cindita, en algún momento te escribe, mi amor,
0: ya, que ya nos vamos, ocupando. ¿Verdad? O sea,
1: qué susto, qué hora es, Roberto y yo hablando paja.
0: Ya, chiquillos.
3: Ya hay que irse. Bueno, chiquillos, ¡ay, qué emoción! ¿Cómo se llama?
0: Ajá.
3: Gracias por participar, la verdad es que estuvo muy bonito y podemos repetir esta dinámica en algún otro momento.
1: Por supuesto que la podemos repetir, mi amor. Mire, ajá, nos hemos reído, hemos buscado parejas, vimos signos, defectos y demás, pero a veces nos preocupamos, mi amor, tanto, a veces nos preocupamos porque alguien nos escoja. Y se nos olvida preguntarnos algo mucho más importante.
0: ¿Qué?
1: Yo también escogería a esta persona para mi vida.
0: Maritza,
1: se trata.
0: Pero usted sabe lo que es escoger.
1: Sí. Oh. Y no se trata solamente de gustarle a alguien. También se trata de cómo nos sentimos cuando estamos con esa persona.
0: Qué lindo.
1: Y cuando estamos con nosotros mismos. Así es que si usted en este momento no tiene pareja, tampoco se juegue. La vida es hermosa y disfrute. Cómese un enaquito.
0: Rebequita, lo siento. Dey.
3: ¿Por qué?
0: Sí, porque Rebequita fue la que más lo pulsió.
1: Pero mi amor.
0: Y a la que le fue bien fue a Cindy.
1: Pero es que, Robertico, ese es el amor, así es la vida. ¿Y usted qué sabe?
0: Es
1: que terminando este programa, Rebequita conoce a alguien.
0: Sí, Alan era el candidato para mi chiquita y no pasó nada.
1: No, Robertico, es que nosotros no sabemos eso. Ahora, por favor,
0: Cindy. Yo di la idea.
1: Oiga, Cindy y Eddie, me parecería muy feo que ustedes no nos digan nada.
3: Ay, sí, por favor, cuéntenos.
0: Es que son una chismosa.
1: No, Roberto, pero ¿cómo no nos van a contar?
3: Mínimo. Eddie, no, cuidado, usted no le va a escribir.
1: No, lo agarró a bajazos. Bueno, se nos acabó. Mis amores, cuídense, la vida es una. Chiquillos, esto se va así. La vida es una, disfruten, estamos vivos, aprovechen su vida.
0: Vivos.
1: Sean felices a porque.
0: A porque quiera.
1: Porque puedo. Y yo también me lo voy a dar.
3: Chiquillos, cuídense, muchas gracias, man. Hasta mañana.
1: Un beso.
4: Se te acabó el show, querida. Dale, ya está. ¿Cómo? ¿Ya nos vamos?
1: Sí, pero con estilo.
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4: Muy linda mañana. La frase de hoy es de la poeta y activista estadounidense Maya Angelou. Si no te gusta algo, cámbialo. Si no puedes cambiarlo, cambia de actitud.
5: Mamá sabe bien, perdí una batalla.
6: Zona de Promesas, de la banda argentina Soda Stereo, nos recuerda que caer también forma parte del camino. Gustavo Cerati, líder de Soda Stereo, convirtió esta canción en una mirada esperanzadora sobre esos momentos en que parece necesario comenzar de nuevo.
4: La vida no siempre evita las derrotas, pero muchas veces nos ofrece la posibilidad de regresar, aprender y reconstruirnos. Quizás de eso se trata la esperanza, no de nunca caer, sino de descubrir que todavía podemos levantarnos.
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4: Tiene problemas para concentrarse y esto se ve reflejado en sus estudios, trabajo o en su día a día en general. Hoy nos acompaña la doctora Priscila Alemán de Laboratorio Himalaya para darnos algunas recomendaciones sobre cómo podemos mejorar nuestra concentración y rendir al máximo. Doctora, bienvenida.
8: Gracias. Sin duda alguna es algo que afecta a la población sin discriminar edad. En ocasiones el estudio, el trabajo, las diversas responsabilidades y quehaceres del día a día generan presión y pueden propiciar que tengamos mala concentración, por lo que debemos tomar cartas en el asunto.
6: Doctora, ¿qué recomendaciones nos puede brindar para poder contar con una mejor concentración?
8: En el caso de los pequeños del hogar, es recomendable fomentar actividades que estimulen la concentración como juegos didácticos, ejercicios de aprendizaje y tareas acordes a su edad, además de procurar hábitos de sueño saludables. Como complemento, se pueden incorporar productos naturales que apoyen este proceso. De igual manera, los adultos pueden beneficiarse de una combinación de hábitos saludables y apoyo natural para favorecer la concentración y el bienestar mental.
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6: La crítica, el cuestionamiento y el debate forman parte de una democracia. Los insultos y ataques por razones de género y mensajes dirigidos a menospreciar a una mujer por su condición de mujer son otra cosa.
4: El informe número 35 del Observatorio de Comunicación Digital de la Universidad Latina pone nuevamente sobre la mesa el fenómeno de la violencia política contra las mujeres, esta vez a partir de lo que ocurre en las redes sociales.
6: El estudio analizó la conversación digital durante los primeros 100 días de gobierno de Laura Fernández Delgado, entre el 1 de mayo y el 16 de agosto.
4: Daniel López Zúñiga, integrante del observatorio, explicó que las 5 figuras que reciben mayor cantidad de comentarios considerados violentos, despectivos o insultantes son mujeres.
6: Se trata de las diputadas Claudia Dobles, Katia Calvo y Jocelyn Sáenz, así como la magistrada Patricia Solano y la presidente Laura Fernández. Como se puede apreciar, los ataques no distinguen posiciones políticas.
4: Escuchemos a Daniel López del Observatorio de Comunicación Digital de la Universidad Latina.
7: En el caso de doña Laura, está dentro de las personas, de las 5 personas más violentadas, ¿verdad? Sus defectos físicos, comentarios despectivos por su labor, etcétera, su capacidad intelectual, etcétera, pero ella sería la cuarta de las 5 primeras personas que se detecta. Claudia Dobles es la que va a la cabeza con la mayor cantidad de comentarios despectivos y violentantes. Después tendríamos a doña Katia Calvo, seguiría a doña Patricia Solano, la magistrada de la Sala Tercera, después seguiría a doña Laura Fernández y por último, en el quinto lugar de las 5 que más se conversa, es Jocelyn Sáenz del Frente Amplio. Si nos ponemos a ver los comentarios violentos, nos vamos a dar cuenta de que las 5 personas más violentadas o con comentarios más despectivos, insultantes, son para 5 mujeres. El factor común que comparten esas 5 personas más violentadas son mujeres.
6: Costa Rica cuenta desde 2022 con una ley para prevenir, atender, sancionar y erradicar la violencia contra las mujeres en la política. La legislación reconoce que estas conductas pueden producirse incluso por medios virtuales y afectar la reputación, imagen o ejercicio de los derechos políticos de las mujeres.
4: Esto no significa que una mujer que ocupa un cargo público deba estar libre de críticas. Al contrario, sus decisiones, actuaciones e ideas pueden y deben ser sometidas al escrutinio ciudadano.
6: Pero una democracia también exige distinguir entre cuestionar ideas y atacar a una persona por su género, su apariencia física o mediante expresiones humillantes y estereotipos. Normalizar esas conductas empobrece la discusión pública y puede convertirse en un obstáculo para la participación política de las mujeres.
4: Las diferencias políticas son parte de la democracia. Los mensajes de odio y la violencia de género no deberían serlo.
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4: Durante este mes de septiembre presentaremos cápsulas sobre nuestra independencia.
6: Un ejército no puede combatir con el estómago vacío. Durante la campaña nacional, alimentar a miles de soldados costarricenses fue también una enorme operación logística.
4: Entre los alimentos que podían soportar largos desplazamientos estaban el maíz, las tortillas, los bizcochos y el totoposte, que es una tortilla de maíz muy delgada y tostada, además de carnes que podían conservarse durante más tiempo. En el camino también se obtenían productos disponibles en las poblaciones por donde pasaban las tropas.
6: pero alimentar al ejército significaba mucho más que conseguir comida. Había que transportarla, distribuirla, conseguir agua y disponer de utensilios y lugares para preparar los alimentos. Documentos conservados por el Archivo Nacional registran precisamente gastos en víveres, ranchos y aguadas, así como el envío de utensilios de cocina para las tropas expedicionarias.
4: Detrás de las grandes batallas hubo entonces otra lucha cotidiana: lograr que miles de hombres comieran cada día, aun cuando se encontraban a muchos kilómetros de sus hogares.
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16: Independencia Judicial. Fortaleza de la democracia de Costa Rica. Cada 15 de septiembre, recordamos que hace 205 años, Costa Rica decidió gobernarse a sí misma. Fundar una república nos obligó a aprender que hacerlo nunca significó que alguien pudiera dirigir sin límites. Una república no es solo un territorio, ni un calendario electoral, ni unos edificios. Es una comunidad que acepta vivir bajo reglas. Reglas que obligan a quien tiene poco poder y también a quien tiene mucho. Reglas que se respetan cuando favorecen y cuando incomodan. Es fácil respetar una sentencia cuando nos da la razón y limitan al adversario. Es fácil invocar la Constitución cuando respalda lo que ya queríamos hacer. La prueba democrática llega cuando la ley nos dice que no. Costa Rica lo entendió temprano. Después de 1948, el país construyó su paz social fortaleciendo el sistema electoral y protegiendo al poder judicial de los vaivenes políticos. Por eso, nuestra Constitución dispone, en su artículo 154, que el poder judicial solo está sometido a la Constitución y a la ley. Esa frase es una garantía ciudadana para que nadie tenga que preguntarse, antes de entrar a una sala de justicia, quién gobierna, quién tiene mayoría o quién decide el presupuesto. Existe para que la mujer que reclama una pensión alimentaria, para el empresariado que busca que se respeten sus contratos, para el vecino que denuncia un abuso, para quien algún día deba enfrentarse a alguien más poderoso que él. Sin embargo, lo que hemos alcanzado puede perderse progresiva y casi imperceptiblemente. La manera de debilitar las reglas sin romperlas es buscarles la costura, rodearlas con ingenio y tratar cada límite como un obstáculo que conviene sortear. El crimen organizado lo hace por oficio, pero cuando lo hacen quienes juraron respetar la Constitución, el daño es mayor, porque el ejemplo público educa. Una autoridad que respeta un límite incómodo enseña democracia. Una autoridad que lo trata como un estorbo también enseña algo. Y esa segunda lección dura mucho más que cualquier período de gobierno. Hace 205 años, conquistamos el derecho a gobernarnos. Esa independencia no estará completa mientras no seamos capaces de gobernarnos dentro de los límites. Ser independiente no es solamente decidir por uno mismo, es tener la madurez de aceptar que ningún poder puede decidirlo todo, que las diferencias se resuelven en las instituciones, que las sentencias se discuten, se recurren, se critican y se respetan, y que ninguna mayoría es más grande que la Constitución y sus principios. Esto también es independencia, y conviene recordarlo hoy.
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16: Este fue un comentario de Orlando Aguirre Gómez, presidente Corte Suprema de Justicia.
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6: La pregunta de la semana dice: ¿está de acuerdo con el proyecto de ley que eliminaría la colegiatura obligatoria para varias profesiones?
11: Recuerde que la puede responder ingresando al sitio web panoramadigital.co.cr y en nuestra página de Facebook, Panorama Cámara Nacional de Radiodifusión. Vamos por hoy, pero le deseamos que pase un muy lindo jueves.
6: Hasta mañana.
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11: Muchas gracias por su atención. Le esperamos en nuestra próxima edición de lunes a sábado, al ser las 7 en punto de la mañana.
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0: Hoy es jueves. Y hoy este jueves lo arrancamos con
1: Juan Gabriel. Voy a hacer una cosa aquí. Un momentito.
0: Es que la primera déjame vivir porque la intro era más.
1: Ah.

0: perdón, ya no meto la mano, perdón, Rolo, perdón.
1: No, Rodri, mejor ven en 15 minutos.
2: Yo, sí, sí, lo con Rocío Dúrcal.
1: Eso sos vos. Ah, no, pero no es viernes de playlist.
2: No, no es viernes de playlist, nada más.
1: Yo no podemos cantar nada.
2: Si
1: na,
2: podemos,
1: na,
2: si
1: na,
2: podemos,
1: na.
2: Si podemos. Maybe. Bueno, saludamos a todos los que estamos como cucaracha, ¿verdad?

0: mañana, Mauricio. Hola, Katherine.
1: ¿Qué desayunaste, Rodri?
0: Bueno, tenemos más que de Juan Gabriel para arrancar la mañana, para que vayamos matizando la que teníamos,
1: la
0: que
1: ahora, la otra, entonces. Bueno, ya, muchísimas gracias, Rocío.

Cada jueves arrancamos con un artista diferente. Hola, Nasira. Emilce. Mauricio. Aquí reportando que nada. Andresito. Andresito, me compré un libro. Gracias a vos. Y uno muy bueno.

0: Rorros, buenos días. Hoy el programa se lo dedicamos a quienes les gusta mucho la comida mexicana, Rolo. ¿Cómo te gusta la comida mexicana?
1: Un poquito.
0: Un poquito, que amarga, Rolo, un poquito.
1: Me gusta más la comida costarricense.
0: Padre, hola.

tu amigo el más paranoico. Me pregunta. Bueno, Rose Maus dice que ya puede ver a su hija por fin. Esa foto del perfil. ¡Ah, wow! ¡Qué grandota está!

0: nos dejarán entrar a Nova Nova, así sin plata.
1: Sí.
0: Ustedes.
2: Pero si no puedes, ni modo que hacer.
0: Hoy tenemos la versión, tendremos a freír churros.

0: escucha.
1: Un momento. Yo voy a salir, mejor, Rodri. Quédate.
2: Nada, quédate aquí. Si no lo
1: sentís cómodo,
2: nada te va a pasar conmigo. Si quédate, no. Ya pegado.

0: Bueno, ¿qué más tenemos? Aquí tenemos que saludar un montón de gente, nos está escribiendo acá, qué bonito, Rolo. Hoy arrancamos con Juan Gabriel, así que no se diga Diana, está aquí Mariana también. Ay, ¿por qué no empiezan con otra artista? ¿Por qué necesidad? ¿Qué? Todo el mundo está disfrutando.
1: ¿Para qué tanto problema?
0: ¿Verdad? ¿Qué? Hola, Betsy. Besitos para vos también. Es tu parte, Rolo.
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0: Sí, no pasa nada. Canción que usted dé, ¿verdad? Esa canción.
1: Sí.
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0: Hola, Rocío.
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1: Qué pena, qué pena.
0: Hoy tenemos puros rolos. La Rocío, Ronald, Rosita.
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0: Rose también.
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0: amar,
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0: Hola, Cintia. Evelina.

0: con este bloque de Juan Gabriel. Con una de las más famosas. Y les cuento cuál es la pregunta de hoy. La pregunta de hoy es: ¿cuál fue tu mayor venganza?
1: Esa es de la India.
0: Y no voy a decir. Pero voy a jugar de santitos. Todos en algún momento hemos tenido alguna venganza. Ya sea de niños, ya sea de grandes. ¿Cuál fue tu mayor venganza? Puede ser anónimo. Vamos a contar de forma anónima. Tenemos historias de venganza.
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0: Empezaste sin miedo.
1: No, Rodrigo, va a tener que empezarla porque no la puede disfrutar desde el inicio.
0: Perdón, perdón. O sea, subí el volumen ahí un poquito.
1: Ahí suena un...
0: Para que no suene el cucaracho. Es que este disco ya... Esta aguja está muy, muy... Ya, ahora ya, ¿qué?

0: Dentro de 3 minutos volvemos, Juan Gabriel, no te preocupes, que hoy este programa lo empezamos con vos y ya venimos.
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0: Me encantan las canciones que tienen silbidos. Ya, ya eso va a ser para que yo todo el día esté.
1: Y se te pega.
0: Se me pega.
1: Se te pega. Bueno, pega. 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
2: Esta es la pregunta de hoy.
0: ¿Cuál fue tu mayor venganza?
3: Mi mayor venganza será...
0: Historias de venganza.
3: Será...
1: Vamos a empezar con la India.
0: Tal vez haya muchas historias de venganza de hermanos. O bueno, y de pareja también. Puede ser que usted, o de un compañero de trabajo.
1: Rodri, yo no tengo historias de venganza.
0: No te creo, Rolo.
1: ¿De verdad?
0: No te creo.
1: No te creo, dice. Bueno, un saludo para Ronald, porque no lo habíamos saludado, ¿verdad que no? Vamos a saludar a Ronald.
0: Sí, yo dije Ronald, Rocío.
1: Ah, ¿pero a este Ronald o al otro Ronald? No.
0: Al Ronald.
1: A Ronald. Ronald. Bueno, entonces, historias de venganza. Ese es el tema que nos ocupa, que nos reúne, que nos
0: En esta sesión solemne.
1: En esta sesión solemne, sí.
0: Sí, vayan. Oh, bueno, puede ser que no sea suya, pero diga, tengo una historia de venganza buenísima. El tema es que...
1: Te digo algo, Rodri. Sí. Hoy siento que es martes.
0: Yo
1: es más, ahora cuando estaba preparando las cortinas del programa, casi monto lo de las secciones de Mela.
0: Sí, Mela no viene.
1: No, hoy es jueves.
0: Ay, no me den cosas que la venganza nunca es buena, mal.
1: ¿Ya lo pusieron?
0: ¿Adivine quién?
1: Ah, es que Bernie tiene un corazón tan noble, Rodri.
0: Eso es.
1: Yo siento que en el corazón de Bernie no hay campo para. Pero Rodri, es que ni para una pizca de venganza.
0: De maldad.
1: Exacto. Por eso la venganza nunca es buena, mata el alma y la envenena. Lo tiene muy presente Bernie, muy clarito. Gracias por tu aporte, pero no nos ayuda el problema.
0: Vaya, el Chavo Lochi se lo dice.
1: Un saludo para Amanda y también para Laura, que van escuchando el programa. Así que Amanda y Laura.
0: Amanda, huevos que no tengan historia de venganza.
1: No tienen de verdad. ¿Vos tenés alguna historia de venganza? Es que yo creo que la gente lo que espera es que vos des un ejemplo.
0: Que yo dé un ejemplo de venganza.
1: Y ahí se suelta todo mundo a la venganza. No, yo estoy haciendo memoria de alguna historia de venganza y no tengo
0: bueno,
1: ninguna.
0: Bueno, sí, digo que ella salió bien. Estaba yo, chama, copiando mangos. Yo creo que ya se había contado. Estamos en Acosta. Entonces mi mamá una vez fue como, vayamos allá, vaya mi familia. Entonces nos fuimos ahí en bus. Ahí,
1: sí. Una que otra vueltilla.
0: Esa, sí, claro, y mareadísimo. Bueno, llegamos, no sé qué. Estábamos donde, no recuerdo cuál, vecina de mi mamá, de cuando era pequeñita, así.
1: Ajá.
0: Trae un palo de mangos. ¿Quieren apiar mangos? Y nosotros, sí, claro. Y claro, carajillos de San José le dicen, apen mangos. Como, sí, wow,
1: bajar el mango.
0: Qué experiencia.
1: De su propia sí, máquina, sí,
0: entonces,
1: de producción.
0: Pero estaban altos. Entonces, sí, nos dieron una escoba. Entonces yo los apiaba, ¡puf! Y cada vez que caía un mango, mi hermanillo salía, yo no sé a dónde, como un mapache, agarraba el mango y se alargaba.
1: Como la ardilla de vecinos invasores.
0: Ajá, igual.
1: Y te agarraba el mango.
0: Andrés, ¡qué necio!
1: ¡Es mío!
0: Y pego otro, ¡puf! Y entonces, claro, yo como estoy con la escoba esa.
1: Sí, mientras soltaba la escoba.
0: Y entonces la agarraba y salía a soplar. Yo, ¡qué necio! Le encantaba robar cosas. Bueno, no sé si han pasado. Y entonces en una tanta, y yo, esta me la va a cobrar. y en la que se viene, ¿verdad? Se va a mandar, digo yo, ¡no pasarás! Entonces le mando yo aquel escobazo hacia donde está el mango. Pero era como para interrumpir
1: el
0: paso entre él y el mango. De, pero mira un segundo más, ¿verdad? Que se adelantó. Y esa escoba fue directamente hacia la cabeza. Y en el fondo yo dije, no voy a tener esa escoba. Ya va para allá y yo, ¡pah! Y le di la jupa hasta que sonó ¡clock!
1: El palo de la escoba le dio en la jupa.
0: Sí, sí, la escoba, la parte de plástico de la escoba. Le dio, y le rajé la cabeza. Y mi mamá, pero eso es un salvaje, no sé qué.
1: Un poquito.
0: Y después, llorando y todo, pero yo en el fondo, o sea, tome, por estarme robando mangos.
1: Voy a llorar para disimular, pero...
0: Ay, perdón, yo, tome. Lo admito que tenía mucha satisfacción. Y nos tocó venir, nos di, claro, en bus, con el otro, con la jupa rajada, ¿verdad? Sí. Y también como esa hora y media bajando, llegar a San José, irnos al hospital de niños, pasar toda la tarde
1: ahí en emergencias.
0: Todo
1: por el mango.
0: Todo por el cuepucha mango y aquí con este.
1: Sí, no, ¿sabes qué? Yo pensé.
0: Pero pregunte si me volvió a robar algo.
1: Yo pensé que le habías tirado la escoba, pero digamos, yo en ese caso hubiera atacado, pero a los pies, brother.
0: Bueno, es que yo era como. Era porque yo interrumpí el paso entre el niño.
1: Sí, sí, sí.
0: Pregunte si me volvió a robar algo.
1: No, nunca.
0: No, sí.
1: ¿Ah, sí?
0: Usted no aprendió, madre, manda huevo. O sea, después me robaba la pata de la universidad. Entonces,
1: ahora,
0: me
1: robaba, no. Si ahora te pasa lo que tienes que hacer, darle no con la escoba, sino con esos robots que venden ahora, de las que hace que...
0: No. Yo un rato no era mi hermano, porque si lo ve uno, lo asalta.
1: Bueno, por acá nos dice Angie. Hola, Rorros.
0: No he tenido venganza.
1: Pero me he imaginado, siendo honesta, cómo he querido vengarme de algunas cosas.
0: Nunca se ha vengado un ex. Nunca, digamos, que usted diga... no sé, le quitó la clave del Netflix.
1: Sí, dice Mau, saludos, maes, vengo conectándome. ¿Cuál es la pregunta de hoy? La pregunta de hoy es, ¿cuál fue tu mayor venganza?
0: Tu mayor venganza, sí, eso.
1: Tu mayor venganza.
0: Ah, pero bien que la frío de churro después están, ¿sabes qué? Mando frío de churro, la verdad. Ahí está el sentimiento todo presente.
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1: Iniciamos el bloque de noticias contándote que las hermanas Hash van a dar concierto en nuestro país. Voy de 3-3, Rodri. 3 días de noticias y 3 días que empezamos con noticias de espectáculos.
0: Sí, hay
1: un giro radical en la línea editorial de este programa.
0: Estoy viendo, no nos había informado, pero estoy notando que...
1: El lunes fue lo de Lady Gaga, ¿verdad?
0: Sí.
1: Ayer, bueno, el martes fue feriado. Ayer fue lo de Jesse y Joy, que se separan. Y hoy... que las hermanas Hash anuncian concierto en nuestro país para no sé cuándo es, pero ya lo anunciaron.
0: No se separan ellas todavía. Ya sí, ellas no.
1: No, ellas todavía no se separan.
0: No, denle chance. Denle tiempo. Espérense.
1: Bueno.
0: A ver usted lo que va a pasar. Lo que empieza.
1: Rodri, ¿sabes que estaba hablando de tiempo y de cosas de esas, de separar o más bien de unir? Vos sabes que nosotros el 1 de octubre de este año cumplimos 9 años de estar acá en la...
0: Es cierto, es cierto.
1: En la, bueno, yo en mi quinta temporada, Rodri, yo en la primera temporada en 94.7, te quedan 4 para que me alcances. Sí, 1 de octubre, imagínate, 1 de octubre del 2017. Empezamos acá esta etapa en 94.7. Mm. 9 años, Rodri. Mm. 9 años. Deberíamos de agarrar vacaciones, Rodri.
0: Sí, ¿verdad?
1: Casi no agarramos vacaciones nosotros.
0: A los 10 años nos mandan 2 meses de vacaciones.
1: ¿A los 10 años? ¿No es a los 9?
0: ¿Es a los 9?
1: Yo he escuchado.
0: Cierto,
1: no, yo creo que sí, porque don Andrés me dijo un día de estos. Sigan así, los voy a mandar para la choza. Debe ser por
0: sí,
1: eso.
0: Sí, seguramente, sí. Bueno, hace poco se registró un ataque, un ciberataque, que al parecer ha puesto un...
1: esas eran las guerras modernas, ¿verdad, Rodri?
0: Sí, totalmente, Rolo.
1: El agua y los ciberataques.
0: Sí, este ciberataque puso, pues, al parecer, varios datos crediticios de costarricenses en la dark web, en la internet, ¿verdad? Que a la que uno no accede, a la que dicen son los hackers y ese tipo de cosas, ¿verdad? Al parecer lo que hizo fue que se atacó un buró de crédito costarricense y toda esa información... apareció ahí. Incluso hasta parece que hasta salió información de la presidenta y todo. Bueno, entonces y ahorita están analizando el impacto de esa información que se filtró en la dark web y ver cómo podría afectar justamente a los...
1: Bueno, hablando de la presidente, anunció un viaje a Colombia para coordinar y abordar estrategias conjuntas con este país suramericano en materia de seguridad nacional y el combate al narcotráfico. Entonces, Laura Fernández visitará Colombia para reunirse con su homólogo recientemente elegido para abordar temas de seguridad nacional y el combate al narcotráfico de forma conjunta. En noticias nacionales también les contamos que los sindicatos del sector salud iniciaron un paro de labores de 24 horas debido a atrasos salariales reportados en la Caja Costarricense de Seguro Social. Así que sindicatos en paro de labores debido a esta situación con los atrasos en salarios.
0: O sea, están proyectando que sea de 24 horas.
1: Ajá, de 24 horas. Ya es hoy, ¿verdad? Hoy que empezaron con el paro.
0: Sí, uh-huh. Sí, hoy. Bueno, vamos a ver qué pasa con eso. ¿Qué más?
1: Bueno, que el OIJ realiza fuertes operativos en Limón.
0: Cierto,
1: hay múltiples,
0: dos bandas ahí
1: múltiples allanamientos, ajá.
0: No, hasta vino hasta un chiquillo de 15 años y empezó a ir a enfrentarse a balazos con los agentes de la OIJ.
1: ¿Qué es esto? De no creer. Hay una banda que se llama Los Tony Boys y la otra que se llama La H, que está integrada por hondureños. Bueno, vamos a ver en qué terminan todas estas diligencias, allanamientos policiales, ¿verdad? Porque de lo que ha estado pasando es que se hacen operativos chivísimas, capturan un montón de gente, llegan donde un juez y dice, bueno, la verdad es que pase cada 15 a firmar. Total.
0: Sí. Entonces, bueno, ahorita hay un asunto
1: nos,
0: con...
1: Nos preocupa un par... Muy raro porque
0: el ministro de Justicia salió ayer hablando diciendo que tienen saturación en las cárceles porque es que el Poder Judicial mete más gente en la cárcel que medidas preventivas de otro tipo. ¿Y cómo? Entonces estoy diciendo, adiós, encarcela más delincuentes de los que debería. Que los encarcela o que los deja libres. Pero lo que sí es cierto es que uno lo que le queda a veces es la sensación, y esto entiendo, pues entiendo la contradicción del discurso, pero es que a veces uno dice, ¿por qué este? Que lo que tiene es unos, tal cosa, lo encarcelan, y este otro que sí es muy peligroso, lo mandan a firmar cada 15 días.
1: A eso se refería el ministro, ese es el punto.
0: Porque uno dice,
1: bueno, dicen que el caco, que igual el nombre no me gusta.
0: Ya sí, se llama el caco.
1: El caco, me acuerdo de los caquitos en Chespirito.
0: Sí, sí, tal cual, ahí van los cacos.
1: Bueno, que el caco ya está pronto a...
0: Abrir, como en 15 días.
1: A las instalaciones ya, para que empiece a funcionar.
0: Lo que sí, lo de los uniformes anaranjados...
1: de no sé qué...
0: No está dando mucho las cuentas, porque como que la cantidad de la que se dio es como... Eso no alcanza.
1: Ahora van a andar con pantalón picapollo.
0: Con miniseta, todos así.
1: Sí, con un top.
0: Fue como, hey, pero sabe, para sacar
1: no me quedó, ¿quién tomó estas medidas?
0: Sí.
1: Bueno, ¿qué más les contamos? El sector turístico registró un freno del 5.9% en el mes de agosto, motivado principalmente por una reducción considerable en la llegada de estadounidenses a nuestro país. Así que el mes de agosto para el sector turismo representó un freno del 5.9%. Esperemos que ahora en el mes de septiembre se vuelva a la normalidad.
0: Bueno, salió a la luz una denuncia que hizo un colegio técnico del MEP contra Fabricio Alvarado, contra el exdiputado, porque el tema es que en 2024... Fue 2024 la denuncia. Bueno, el asunto es que tenían una pasante, ¿verdad? Que venía de un colegio técnico, tenía 18 años y al parecer pues denunció acoso sexual por parte de Fabricio Alvarado.
1: Ajá.
0: Pero después quitó la denuncia y la contrataron en Nueva República. Pero no se sabe si una cosa está ligada a la otra, como quita la denuncia y la pusieron, pero... O sea, digo, no necesariamente hay una... ¿Cómo decirlo? Como que una cosa no es consecuencia de la siguiente, pero están muy seguidas, entonces están como muy correlacionadas. Entonces ya puso la denuncia, la quitó un día después y ya después entró a trabajar a... O sea, yo espero que no haya sido el quité eso, porque si no... O que la quitó y... Pero bueno, es otra denuncia más que... Entonces en este caso el colegio sí hace la denuncia porque dice, ella estaba haciendo la práctica, está esta denuncia, que aunque la haya quitado ella, entonces el colegio decidió seguir adelante con la... Ella tenía 18 años, estaba haciendo labor de secretariado en la oficina de Alvarado y como que las insinuaciones y como que intentó darle un beso y por la fuerza y lo que habla de la denuncia que la muchacha también la comentó y pues entonces el colegio también...
1: ¿El colegio de qué, perdón?
0: Puso la denuncia. ¿Cuál colegio es?
1: Uh-huh.
0: El colegio donde estaba ella.
1: Ah, ok, pensé que era un colegio...
0: Es que ella era un colegio técnico, entonces ella hizo la práctica. Uh-huh. O sea, obviamente el colegio la mandó a hacer práctica y ella la hizo ahí. Y al parecer, según la denuncia, pues esas cosas pasaron.
1: Bueno, vamos a ver en qué termina.
0: Bueno, parece que hoy va a haber mucho bochorno.
1: ¿Más?
0: Más bochorno, Lolo, pero desde el tiempo. Y vamos a tener aguaceros con tormentas, así que sepa que hoy se dice, ¿qué es este calor? ¿Qué es esta humedad, por el amor de Chayanne?
1: Y de pronto un rayo, de pronto un trueno. Sí. De pronto sale un arco iris. Así estábamos. Y después se hace un atardecer espectacular.
0: Eso sí, ¿verdad?
1: Todo en cuestión de hora y 30 minutos.
0: Qué loco, ¿verdad? Sí.
1: También les queremos contar en los deportes que ayer el Club Sport Cartaginés logró avanzar a los semifinales de la Copa Centroamericana al derrotar al Deportivo Saprissa.
0: Ya ganamos Saprissa al principio.
1: 3-2. Sí, de hecho el global quedó 4-3. Así quedó el global. Entonces Cartago le ganó a Saprissa. y avanza a las semifinales de la Copa Centroamericana esperando rival.
0: Esperando rival. Uh-huh.
1: Muy bien, Cartago. Está muy bien, Cartago.
0: Está muy bien, Cartago. Está muy bien. ¿Viste que Brian Ruiz lo va a perder la liga?
1: Que Brian Ruiz va a ser entrenador, sí. ¿Cómo se llama cuando lo ponen por un tiempo? ¿Momentáneo?
0: Interino.
1: Interino.
0: Momentáneo.
1: Entrenador interino, Brian Ruiz. No me parece, pero total, ¿qué más ya?
0: Bueno, la noticia pura calidad como Café Montaña. Este fin de semana, el sábado y el domingo, va a haber el Festival de Mascotas en el Museo de los Niños. Y va a tener muchas actividades para los amantes de las mascotas. Es gratuita la entrada.
1: ¿En el Museo de los Niños?
0: Museo de los Niños. Oh. La entrada a la zona del festival sí va a ser gratuita, ¿verdad? Uh-huh. O sea, al museo no hay que pagar, pero igual es un monto bastante accesible. Pero a la feria, usted puede entrar, va a haber juegos, charlas, campañas de adopción también. Va a haber espacios para estar ahí con los animalitos. De 9 de la mañana a 5 de la tarde. En el Museo de los Niños, sábado y domingo, ¿ok? Entonces, para que sepa, y va a haber charlas, como les digo, sobre bienestar animal, cómo hacer esto con el chiquito. Va a haber también servicio grooming, entonces ahí le cortan el pelito, le cortan las uñitas, lo ponen bien guapetón, le limpian las orejitas, todo eso. Y lo que no sé si va a haber para perros y gatos. Ah, no, sí, para perros y gatos, perfecto. Y bueno, va a haber esa campaña de adopción. Si usted dice, ay, mira, es que estoy con una gana de adoptar un perrito, un gatito, se puede ir ese día y llevarse una mascotita y darle mucho amor en su casa. Y va a haber una pasarela de mascotas. Hay premio para el mejor disfraz, el más tierno, el mejor truco, el más exótico, el doble, el que sepas que más al dueño, así.
1: Bueno, y la invitación está hecha. ¿Se puede catalogar esta como la noticia pura calidad?
0: Yo creo que sí, me parece bonito pensar en que va a ir mucha gente a adoptar mascotas. Yo quiero pensar sobre todo en eso, en toda la gente que va a ir y va a volver a su casa con un animalito al que le va a dar amor y cuidado.
1: Ajá. Okay. 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
0: Y no te dije quién es el dedicado de la feria. Adivina.
1: El dedicado de la feria, dedicado.
0: Firulais.
1: A Firulais.
0: Dedicado al Zaguate, Costa Rica.
1: Festival de Mascotas 2026. Imagínate. Dedicado qué a Firulais. Bueno, ahí,
0: vamos a ir a Firulais.
1: Nos sentimos muy orgullosos.
0: Sí, totalmente.
1: De esta dedicatoria. Sí, más, sí, que merecida, sí. Más que merecida, Firulais, sí.
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0: viva la vida, dice Coldplay, en esa canción que nunca dice viva la vida. En esas canciones que no dicen lo que, como se llaman. Pero bueno, está bonita la canción, ¿no?
1: Está bonita
0: la mañana bonita. 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
1: El queso el cheddar. El guacamole, el queso, sí, los frijolitos arreglados con tocineta. Uh-huh.
0: Con tortillitas crunch. Uh-huh.
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0: Bueno, ¿cuál es tu mayor venganza? O una venganza que te acordes, una y la que sea.
1: Bueno, tu mayor venganza, nos cuentan por el WhatsApp 870-20-947. Yo, como buena escorpiana.
0: Ah, por eso no me vengo.
1: No me vengo, dice. Solo me siento a ver que el karma trabaje solito. A las que fueron las amantes de mis ex, mi mayor venganza será que se queden con él. Total.
0: ¿Verdad?
1: Total, sí, que se queden con él, dice. Anónima, un saludo para Anónima.
0: Anónima, bueno, historia de venganza. La mía es mi eterna infancia. Yo soy la menor de tres. Mis hermanos me llevan 7 y 5 años. Así que yo creo que ellos tenían resentimiento por el trato que se me daba. En particular,
1: de la chineada.
0: Sí, mi hermano era celoso. Y me pasaba molestando, así que lo acusaba y lo regañaban. Pero muchas veces, para vengarme de tanto que me molestaba, cuando vi que siempre lo regañaban, empecé a causar problemas para echarle la culpa a él, sabiendo que él iba a salir regañado. Y así fue por años, hasta que los dos crecimos lo suficiente que ya no hacía gracia. Pero adulta me dio pena ver que muchas veces me vengué más de la cuenta.
1: Te pasaste, Anónima. Te pasaste.
0: Sí, yo.
1: Qué lindo, Rodri. Están todas para evitar que yo meta la pata. Ay, como diga, muchas veces ha ocurrido.
0: Fue Anónima. Anónima.
1: Eso se llama estar en todas. Es como cuando uno va en carretera y pega un frenazo así para evitar un choque.
0: Uno sabe con la que se rasca. Uno dice, ay, yo.
1: Esto ya es bueno para meter la pata.
0: Bueno, hoy estoy levantado desde las 4 de la mañana gracias a mi vecino, que dejó sonar una alarma por más de una hora. Y yo pensé, seguramente no hay nadie en casa y por eso suena y suena. Para mi sorpresa, a las 5 de la mañana empieza a poner la lavadora. Ay, cosa que hace todos los días. Que además es una máquina vieja que suena como un tren descompuesto. Así que si me ayudan más bien, por favor, a pensar cuál sería la venganza perfecta, acepto sugerencias.
1: Ve, Eduardito, qué bueno. Busque busque la instalación eléctrica de donde se origina y baja la cuchilla.
0: Rolo, pero vos serías bueno que te contrataran para hacer venganzas.
1: Venganzas.
0: Bueno, yo sé que vos haces bromas, pero algunas bromas pueden tomarse como
1: bueno,
0: venganzas.
1: Bueno, es que también hay una delgada línea entre una broma y una venganza, ¿verdad?
0: Voy a ver, Rolo.
1: Sí, pueden. Si necesitan vengarse de alguien o hacerle una broma a alguien, puede contactar al 800 Rorros Bromas. Uh-huh.
0: Que me acuerdo de una película, Amelie, era eso. Amelie empieza, ella descubre un momento en su vida en el que quiere hacer algo por la humanidad, entonces ayuda a aquellos indefensos a vengarse contra sus opresores. En algunos casos, en otros lo que ayuda es más bien a lograr que alguien salga de su casa porque está ahí como encerrado en la vida, atascado en la vida. Entonces una de esas es que hay un verdulero que es muy cabrón con su asistente, ¿verdad? Pero muy, o sea, se pasa. Entonces ella se va a las noches y le cambia de orden la crema de los pies y la crema de dientes, la pasta de dientes. El otro le pone el despertador, se lo puso para que se despertara más temprano. Entonces,
1: tras de eso, más
0: tempranísimo,
1: perdido.
0: Está más. Y lo que agarra, se llena el cepillo de dientes de crema para los pies, ¿verdad? O sea, de la crema para los yuyos. Y empieza. Como, ¿qué diablos es esto? Y empieza a hacerles esas microvenganzas buenísimas.
1: Qué bueno, tengo que ver esa película.
0: Sí, Amelie, sí.
1: Sí, sí, sí. Rorritos, feliz jueves, saludos. Las enseñanzas de Don Ramón me hacen difícil pensar en algo para el tema del día de hoy. Estoy bloqueado, igual que Rolo, dice Isaías, que está impactado espérense. Con la temática de nuestro programa de hoy, de cuál ha sido tu mayor venganza. Dice por acá otro mensaje: mi mayor venganza es ver cómo vive mi ex con sus papitos, sin voz ni voto, y sin poder salir sin permiso de mamita, y él con 49 años. Esa es mi mayor venganza.
0: Volvió. Bueno, ya vamos a ir a mandar a freír churros para que entonces saquen ese... toda esa bilis que tienen ahí regada. En un momentito.
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0: Eclipse de mar, que debería llamarse Diario Nublado de ti. Es la parte que más dice, ¿verdad?
1: Sí.
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0: Rolo, ¿y con qué vamos a chinear a los oyentes?
1: Hoy vamos a chinear a los oyentes con...
0: nuestras melodiosas voces.
1: Sí.
0: Okay.
1: No, hoy no hay chineo, mañana sí hay chineo.
0: Mañana hay chineo.
1: Mañana hay chineo, bueno. Así que atentos porque mañana vamos a regalar...
0: Sí, nos está mal acostumbrando.
1: Mañana vamos a regalar cositas.
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0: A freír churros, ha dicho 870-20-947.
1: Dice por acá: hola, buenos días, chiquillos. Yo quiero mandar a freír churros a los adultos que trabajan con el MEP y municipalidades, o en las dos al mismo tiempo. Uh-huh. Y al alcalde de mi cantón. Bueno, no nos puso cuál cantón. Qué pena ver que por los egos de ellos, los niños y adolescentes salen perjudicados. Dice por acá este mensaje que manda a freír churros.
0: Manda free churros.
1: Manda free churros a...
0: sí, sí, este. Sí, sí. Manda free churros a la gente que regala cosas y no deja después claro cómo recogerlas. Dicen por aquí. Pero no es a nosotros, ¿verdad? Esa,
1: no, no, es a otra gente.
0: A otra gente, sí, eso, sí, sí. No, pues eso no. No, pues nosotros siempre apuntamos y... ajá. Sí. Y si no, se nos pueden escribir para decirnos.
1: Bueno, bueno, a mandar free churros, poquitos segundos, porque vamos un poco corridos con el tiempo, para variar.
0: Manda free churros a este programa, que detrás de que empieza tarde van corridos con el tiempo.
1: Yo mando free churros al tiempo, que va muy rápido el sí, tiempo, cierto, porque sí, no va un poquito más despacio.
0: Yo mando free churros a mi hermano por dejar plantado a mi papá en el almuerzo del 15. Ay, qué feo.
1: Ay, qué feo. Al hermano, entonces, que se vaya a freír churros.
0: Manda freír churros a esos que quieren ir donde el padre Sergio a hacer un plantón, dice.
1: O sea, qué estupidez, dice por acá este mensaje, que se vayan a freír churros. ¿Y por qué le quieren hacer plantón al padre Sergio?
0: A saber, yo no sé.
1: Sí, ¿pero por qué?
0: O sea, no sé. Manda freír churros al el corriente de Chávez, por corriente, dice.
1: Lero, lero.
0: Manda free churros. ¿Quién más? Aproveche, aproveche.
1: Se va, se va.
0: Aquí usted puede mandar
1: segundos.
0: Lo que sea. Acá nosotros leemos todo. Aquí no maten al mensajero.
1: Dice, quiero mandar a free churros.
0: También al expresidente, también con eso, lero, lero.
1: Lero, lero.
0: Y le manda free churros a su ayudante, dice.
1: Lero,
0: y manda
1: lero.
0: Free churros. Fue pucha, sí.
1: Oiga, ese lero, lero sí que impactó, ¿verdad?
0: Verdad. Manda free churros a los jaguares, que lo apoyan en todo. Y a la marioneta, dice. Y manda free churros también a lo mismo.
1: A lo mismo,
0: bueno,
1: okay.
0: Ya. Ya
1: mandamos
0: bastantes.
1: ¿Más con otro mandar a free churros?
0: Bis.
1: Dice.
0: ¿Manda free churros a quién?
1: Dice, voy a mandar a free churros a los de la Asada de los Altos de San Rafael. Nos da un muy mal servicio y nos tienen sin agua, dice por acá. La Asada de los Altos de San Rafael.
0: ¿De cuál San Rafael?
1: Porque que se vayan a freír churros. San Rafael solo hay uno.
0: No, está San Rafael de Escazú, San Rafael de Heredia, San Rafael de... abajo de San Parado, San Rafael de Arriba, San Parado.
1: San Rafael de la Juela.
0: San Rafael de la...
1: San Rafa... Los Altos está... de San Rafael me suena que es en el Cantón de Mora.
0: Manda free churros a quién, dice.
1: Santa
0: a
1: la G. Voy, aquí.
0: A una entidad financiera que fui a solicitar una tarjeta de débito. Me informaron que eran $12. Les pedí, bueno, rebajaron mi cuenta de dólares y me dijeron que como el dólar está tan bajo, lo iban a rebajar en colones. ¡No! ¡Qué cáscara!
1: No,
0: está
1: no
0: muy bajo, entonces vamos a... No.
1: Suelto,
0: no,
1: ¿que
0: no,
1: cuánto
0: no
1: vale la tarjeta? $12.
0: Ahí págase okay, con mis dólares.
1: Bájese la de los dólares.
0: No.
1: No, tiene que ser en colones. Pues entonces, ¿por qué le ponen el precio en dólares?
0: Chucha, mira. Cuando les conviene.
1: Hagamos un plantón para eso.
0: Sí.
1: Vamos, Diana, vamos a hacer un plantón. No, es en serio.
0: Manda free churros.
1: Le cobran el dólar. No,
0: a
1: no,
0: ustedes
1: no
0: porque el programa, ¿qué? es muy corto, deberían durar hasta mediodía y empezar a las 6 de la mañana, dice Karina, bueno, que nos Karina, va a duplicar el salario.
1: El problema es de seguir hasta las 12 mediodía es que ahí no, nadie nos trae almuerzo.
0: Exactamente.
1: Digamos, si vos te comprometieras a traernos un almuerzo variado, saludable y nutritivo todos los días, nosotros podríamos seguir tal vez hasta las 15:00.
0: Manda frichurros a la gente que vende una propiedad, se la contacta, lo dejan en visto. O sea, no es ni regalado, o sea, si no quiere contestar, entonces no publique nada, ¿verdad?
1: Sí, que venden una propiedad y no...
0: Y dice, hola, quiero comprársela.
1: Sí, tengo visto. La plata aquí, listo.
0: Qué hijo de pucha.
1: Bueno, esto es una historia de venganza. Buenísimo. Hijo de pucha, hay que guardarlo porque esto va. Hey.
0: Manda frichurros a mi jefe conejo y a su zorra.
1: A la pucha. Bueno, que se vayan a freír churros. Dice, quiero mandar a freír churros al alcalde de Cañas, en Guanacaste.
0: Manda a freír churros a Fideo Escobar.
1: ¿Quién es Fideo Escobar?
0: No sé, ¿qué están diciendo?
1: Ah, a Fidel Escobar, creo que es.
0: ¿A Fidel Escobar?
1: Fidel Escobar, es un jugador de Saprisa, ¿no?
0: Ah.
1: Sí.
0: Pero es también tiene una historia de venganza.
1: Historia de venganza marcada aquí.
0: Manda a freír churros.
1: Porque no hay más feriados en lo que resta del año.
0: No, ¿cómo? ¿No hay más?
1: Ya no hay más,
0: Rodrigo. No, ¿en serio?
1: No hay más.
0: No, hombre, qué tristeza.
1: No hay más. Dice, quiero mandar a freír churros a esos antichavistas y mucha cremita de rosas. Dice por acá este otro mensaje. Mando a freír churros a los insensatos que quieren hacer plantón al padre Sergio.
0: No, me estoy enterando.
1: Hay que averiguar esto del plantón al padre Sergio. ¿Por qué alguien en su cabecita le puede hacer?
0: Bueno, mando a freír churros a Miguel Ángel Rodríguez por falso.
1: Antes criticaba al Poder Judicial y ahora lo defiende. Sí, bueno, allá cada quien con sus enredos. Mando a freír churros.
0: A la gente que cuando sale algo mal dicen que es por discriminación por su orientación sexual.
1: Sí, bueno, ahí.
0: Leyendo aquí, ¿no?
1: Dice por acá.
0: Manda a freír churros. A Jen, que churros, se fue.
1: A Ed Sheeran dice: aunque no me conozca, por decidir guardar silencio en el genocidio contra Palestina y sacar a su amigo de la gira.
0: Sí, a Macklemore.
1: El que no quiere tomar postura es cómplice.
0: Y entonces todos los teleneros dijeron: así. Se empezaron a ir los músicos también, Lolo. Todo el mundo. ¡Manda a freír churros!
1: Pero yo no sé, es bueno, cada quien hace con su vida lo que le dé la gana y piensa lo que le dé la gana, pero dice, el que no quiere tomar partida es cómplice.
0: Por eso, sí, pero bueno, pero no es que sé. El tema es que si cada quien dice lo que le da gana, el otro mencionó y dijo, dime, te voy a sacar de la gira. Y entonces, ¿por qué? El otro, entonces, sáquenme a mí. Bueno, manda a freír churros, es a mi quién.
1: ¿Dónde voy?
0: Espérate, gente que manda mensajes, que no son de esto, el freír churros, más tarde los mandan. A los freír churros a mi hermano Jaguar, que defiende lo indefendible y me tiene harta con sus videos. Manda freír churros. ¿A quién? A la gente mal informada. Sí queda un feriado el 1 de diciembre.
1: Día de la abolición del ejército.
0: Qué feo, y yo enojado aquí con mi país.
1: No, pero es que el asunto yo creo que es que ese no cae domingo. Es que yo creo que el feriado vale cuando es entre semanas. Si es un feriado que cae sábado, domingo, ¿yo para qué?
0: 1 de diciembre, ¿no? El 1 de diciembre cae martes.
1: Martes, bendito sea.
0: Lindo,
1: bendito
0: sea.
1: Bendito es. Gracias
0: ahí
1: a Dios.
0: Ahí está, todo el mundo. No, sí, es feriado el 1 de diciembre.
1: Primero de diciembre feriado oficial.
0: Pero todo el mundo acá, de una vez. Es que sí, por favor, empieza el año y ya tiene el calendario.
1: Si no vamos y hacemos un plantón también por los feriados.
0: Eso sí,
1: son
0: sí,
1: momentos sí, y vamos y hacemos un plantón por los feriados.
0: Pero esa es la cantidad de gente que escribió respondiendo.
1: Feriado,
0: un momentito, sí, falta un feriado.
1: Aquí, eso es lo que quiero ver, a Costa Rica unida.
0: Defendiendo sus
1: unida,
0: derechos.
1: Defendiendo sus derechos. Y como que no faltaban feriados. No.
0: ¿Qué es eso?
1: Nos queda el 1 de diciembre.
0: Por favor.
1: Y en noviembre no hay feriado, ¿verdad?
0: No, hombre,
1: se está cayendo uno ahí. A ver, diputados, por favor. Ustedes que son tan creativos.
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1: Son las 8:59. 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
0: Bueno, ¿cuál es su historia de venganza? Tenemos como aquí unas dos que están buenísimas. Historias de venganza. 870-20947. Ese es nuestro WhatsApp.
1: Dice por acá, mi mayor venganza fue que en mi divorcio, cuando yo me fui con $100 en la bolsa, uh-huh, una mochila, y hoy 7 años después tengo un hogar, mi esposa, es profesional, Dios me ha bendecido, tengo un carro del año, me va bien económicamente, creo que esa ha sido mi mayor venganza.
0: Y la mejor venganza es que le vaya bien a uno.
1: Sí.
0: A veces la mejor venganza es ser auténticamente feliz, ¿verdad?
1: Correcto.
0: Bueno, historias de venganza. Tenemos por aquí otra así como muy malvada.
1: Sí, tengo otra guardada. Eso está, un momentito. Aquí está la otra.
0: Bueno, dice... No.
1: Así. No, esta no es de venganza.
0: No, ¿qué se hizo?
1: Esta es de...
0: Está más arriba.
1: Aquí voy.
0: Ahí. Más arriba.
1: Dicen que sacan vacaciones.
0: Es que a veces también cuando nos mandan un mensaje y luego nos mandan otro, dicen, no, de esos.
1: Aquí está, ahora sí, esta es buenísima.
0: Mi mayor venganza fue a mi ex.
1: Ajá.
0: Él se metió con mi ex, mejor amiga. Cuando descubrí lo que ambos me estaban haciendo, puse en plan mi venganza. Me empecé a quedar en la casa del hermano de mi ex, mejor amiga. Y un día que ella ocupaba un lugar donde dormir, le dije que no podía porque ya tenía visitas. Él le dijo, el hermano, que no podía, porque es que no puedo, ya tengo visitas. Entonces salí a la habitación de invitados, la habitación de ella en la casa del hermano. Cuando él se percató que yo me estaba metiendo con el hermano, se puso como loca. Mi ex estaba esperando abajo y cuando escuché el escándalo subió y me vio que yo estaba ahí. Casi se va a espaldas, ya que él me había dicho que ese día no me podía ver porque iba a estar muy ocupado con el trabajo. Y la verdad andaba de perro con mi ex amiga. Los dos se llevaron una cuchara a su propia medicina. ¡Saguates! Te lo explico.
1: Pero vos entendiste, Rodri.
0: Sí, a ver. Ella dijo que esto no se está metiendo.
1: Está más entonces,
0: yo me voy a meter con el hermano de ella, porque mi mejor amiga se está metiendo con mi pareja. Entonces yo me voy a meter con el hermano.
1: Bueno, suave toque, ya ahí me perdí. Otra vez. O sea, ¿cómo es?
0: La mejor amiga, mi mejor amiga.
1: Sí, tu mejor amiga.
0: Se está metiendo con con vos.
1: ¿Y yo qué soy?
0: Vos sos mi pareja.
1: Ah, la mejor amiga se estaba metiendo con el novio de ella.
0: Ajá, entonces ella sí dijo, ¿sabes qué? Yo me voy a meter con el hermano de mi mejor amiga.
1: Bueno,
0: entonces un día estaba ahí y de repente ella, ay, no me puedo quedar, no, porque tengo visitas. ¿Y a quién? ¡Yo!
1: Le el chapulín colorado estaba
0: y entonces,
1: ahí.
0: ¿Para qué? ¿Para qué? Y entonces llegó, usted subió.
1: Ajá.
0: Y yo, ¡ah, te agarré, perro de hondo! Me dijiste que no podías verme porque estabas...
1: Con mucho trabajo.
0: Muy ocupado con el trabajo y lo que estabas era...
1: Con la amiga.
0: Con esta zorra.
1: O sea, yo andaba con tu amiga.
0: Ajá, sí.
1: Y él le había dicho que no le iba a ver porque tenía mucho trabajo.
0: Ah, sí, claro, mucho trabajo.
1: Sí.
0: Haciendo el favor a la otra.
1: Sí.
0: Así me entonces agarró. Dijo, Dito, me las vas a pagar, desgraciado.
1: ¿Qué canción le podemos poner a esa historia, Rodri?
0: ¿Cuál? ¿Alguna como que diga los pesqué, los agarré? Me la vas a pagar.
1: No sé.
0: Ahí está, entonces ya listo, ya con eso le digo.
1: Dice por acá, no sé si está contando o está rajando, dice, yo en octubre tengo 15 días de vacaciones.
0: Por el Oktoberfest.
1: En octubre, vacaciones.
0: Y los pidió para irse a... Mira.
1: Dice, mi mayor venganza, cuando éramos chiquillos, mi hermana menor y yo nos caímos re mal. Uh-huh. Era nos algo caíamos. Mutuo. Sí, sí, sí. Ella siempre me pasaba acusando para que me castigaran. Un día, corría el año de 1985, mientras yo estaba planchando mi uniforme de la escuela, noté que mi papá había dejado un menudo en la mesa. Mientras estaba con la plancha, se me ocurrió una idea genial de venganza. Agarré una moneda de 20 colones y le puse la plancha caliente encima como por 3 minutos.
0: Uy, el rojo vivo, la debo.
1: Cuando me aseguré que la moneda estaba bien caliente, llamé a mi hermana y le dije, hermanucha, vení, te regalo esa moneda de 20, llévesela. Cuando mi hermana tomó la moneda, se quemó la mano instantáneamente.
0: ¡Qué desgraciado!
1: Obtuve mi venganza. Pero también me castigaron por maldoso.
0: Eso sí, pero esa, bueno.
1: La plancha se le era puesto una nalga, yo, Rob. ¿Cómo le vas a hacer eso a la hermana?
0: Usted sabe, una desgraciada, hermano. No la quemó.
1: Quemarla.
0: Le digo, agárrela. Ella la agarró. No, debió haber comprobado no sé, primero que la moneda estaba a temperatura ambiente. Es culpa de ella por no verificar.
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0: las de Juanes en esa canción que se llama Hagamos Que. Bueno, hagamos que sea un día bonito y especial con una cena en la montaña. Gordo, se imagina que tengamos una cena en la montaña, bocillo, vamos, toda vamos. Romántica. Bueno, en las montañas de Escazú, vamos a hablar de una experiencia gastronómica que está muy bonita. Se llama Cena en la Montaña. Bueno, pues cena en la montaña, ¿qué? Bueno, no solamente es una cena en la montaña. Tiene cada parte de esa cena está muy pensada para que usted tenga una experiencia inolvidable. Y nos acompaña Silvia Arias, que ella es la directora ejecutiva de Origen y Sabor, que están, bueno, me estaba contando ahorita mientras escuchamos a Juanes, un montón de cosas tan chivas que están haciendo uh-huh. en Escazú, y bueno, una de esas es esta que le vamos a contar. Bienvenida, Silvia, muchas gracias por acompañarnos.
1: Ay, gracias por tenerme acá.
0: Bueno, la cena de la montaña, ¿cuándo es y para quién es y cómo es?
1: Mañana a las 6:30 de la tarde.
0: Mañana 6:30 de la tarde.
1: Sí, y es en la montaña camino a Bebedero, uh-huh. en un lugar espectacular que está rodeado justamente de vegetación, de montañas, precioso. Y es una cena de las actividades que nosotros hacemos, temática. Tiene 6 platillos diferentes uh-huh. y arrancamos con uno que es muy de nuestras tradiciones y a la cual le hacemos una mini cata con cervezas también que son artesanales y nuestras de San Antonio también de Escazú. Entonces tenemos un picadillo de chicasquil.
0: Uy, qué rico.
1: Buenísimo. Uh-huh. Y ese va acompañado con la IPA, que es de las 3 cervezas la más fuerte. Uh-huh. Tenemos un gallo de gallina achotada, como oh, el wow. de nuestras abuelas.
0: Claro, sí, sí,
1: son
0: sí.
1: nuestras raíces, sí. ¿verdad? Entonces, esa va con la Golden Ale, que es, se llama, bueno, la primera, esa se llama, Pico Blanco.
0: Ajá, okay. como la montaña Ajá, de Pico Blanco, sí.
1: Sí, la segunda se llama la Piedra Blanca, uh-huh. de donde obviamente viene Zárate.
0: Acierto, y, cierto, ajá, la única Zárate.
1: Y luego viene la más livianita, que esa es la Ventolera. Entonces tienen los nombres de los cerros protectores
0: sí,
1: de Escazú. Y esta tercera va acompañado de un pozol. Entonces son 3 platos típicos nuestros, nuestras raíces, como decía, como las que hacían las abuelas, ¿verdad? Y con este toque ahora nuevo que está tan de moda, que son las cervezas artesanales.
2: Sí, lástima que hubieras traído una muestra, ¿verdad?
1: Como sí. Vieras que lo pensé, pero era demasiado temprano.
0: No crea.
1: Pero sí dije, bueno, después les puedo pasar con un doggy bag y con una
2: sí,
1: buena.
2: Sí, muy bien, aprobamos, aprobado.
1: Ajá. Luego pasamos al segundo tiempo. Y esa,
0: ¿todo eso fue el primer tiempo?
1: Eso es por decir 3 tapas,
0: ajá,
1: ¿verdad?
0: 3 tapitos, con claro, con las cervecitas. Cerveza, bien.
1: Okay. Luego la segunda es una ensalada que viene con 7 variedades de lechugas uh-huh. porque nosotros, ahora les cuento, tenemos una ruta gastronómica también y entonces visitamos esos campos y de ahí salen todas estas lechugas que son deliciosas, espectaculares y además de que las fincas ya están, gracias a Dios, en un proceso de transición. No son al 100% ahorita orgánicas porque eso lleva mínimo un proceso de 3 años, ajá. pero sí estamos ya hasta con bandera azul. Todas las certificaciones que da el Ministerio de Agricultura también. Entonces ahí vienen esas 7 variedades de lechugas, además viene con queso de cabra, uh-huh. estilo croután, pero elaborado en nuestras montañas con uh-huh. las cabras de San Antonio.
0: Qué lindo, qué bonito eso, así tan local, tan ¿verdad?
1: Sí, como... la idea nuestra es que sea con 0 kilómetros, ¿verdad? Y en este proyecto que nosotros tenemos, se ve, hay más de 40 familias que se ven beneficiadas. Entonces, eso nos hace sentir muy, muy orgullosos porque para nosotros nuestras raíces, igual que la Feria del Boyero, nuestros campesinos, ¿verdad? Es importantísimo. Y seguimos siendo un pueblo.
0: Sí.
1: Porque no crean, yo vivo cerca de Bebedero, entonces todavía pasan las carretas o
0: sí,
1: los
0: sí,
1: señores
0: sí,
1: que van
0: totalmente.
1: A caballo porque van a hacer sus compras a San Antonio desde Bebedero a caballo.
2: Con las alforjas ahí en el caballo.
1: Exactamente.
0: Todavía mucho eso, ¿verdad?
1: Y la gente es muy linda todavía, sí. Y muy educada, sí. Y muy amable, ¿verdad? Peloteros, sí. Como decimos nosotros también.
0: Sí, hace poco hice unos reportajes con los boyeros de Escazú y lindísimos. Toda esa tradición que se mantiene.
1: Muy, muy, muy lindo. Y bueno, además de eso, tiene la ensalada, volviendo a ese tema, las nueces caramelizadas.
0: Ah, qué rico. Uy, que pega muy bien con el queso.
1: Delicioso. De alcachofas también. Y una reducción de vinagre balsámico. Uh-huh. Nosotros lo que usamos es como tratar de usar todos los productos de la zona, pero la cocina nuestra es una cocina de autor. Uh-huh. Entonces, obviamente que transformamos todos los ingredientes, ¿verdad? Y luego de esa ensalada, bueno, lleva alcachofas y de todo. Y pasamos al siguiente platillo, que es un cerdo. Una pierna de cerdo espectacular y va al horno de barro.
2: Okay. En horno de barro, eso le da un sabor.
1: Eso y envuelto en hojas de plátano. Ajá. Entonces, sí, con un ahumadito súper crunchy después por fuera y súper tierna por dentro. Ajá. Entonces, esa pierna va sobre una cama que es una yuca al mojo. Sí. Con unos tomates caramelizados. Ay. Entonces eso va por debajo y encima sí va montada esa pierna deliciosa con una reducción de sus propios jugos.
2: Ese sería el tercero.
1: El tercero. De ahí pasamos al río. Entonces, ¿qué es? Un mismo protagonista en tres versiones diferentes. Entonces tenemos una trucha ahumada que va montada sobre una tostada, ¿verdad? Un crostini. Y esa es al estilo mediterráneo. Entonces lleva alcaparras, aceitunas verdes, aceitunas negras, plumitas de cebolla, aceite de oliva, o sea, delicioso.
2: Sí, muy mediterráneo.
1: Muy, muy mediterráneo. Y la otra es un ceviche de trucha. Y la tercera es un tiradito a nuestra versión, ¿verdad? Uh-huh. A nuestra manera. Entonces ya, eso ya, y servimos un vinito blanco para ir acompañando pescado, todo esto. Sí, sí. Y después pasamos a el último platillo, bueno, no último, pero al quinto platillo, que es un lomito de res, servido con reducción de vino tinto, y eso va sobre un risotto de champiñones.
2: Wow.
1: Buenísimo.
2: Sí, insisto, lástima que no trajiste.
1: Pero les prometo voy a traer un doggy.
0: Silvia, así como está contando el menú.
2: Ya hasta que me hace el estómago.
0: Es una, sí,
2: quiero, está, quiero.
0: Muy bien. ¿Y cerramos cómo?
1: Ah, bueno, y eso va acompañado con una copita de vino tinto también, sí, ¿verdad? Sí, muy importante. Supuesto, sí. Y cerramos con las tradiciones, el dulce tradicional nuestro, ¿verdad? Hay un flan, porque son dos que vienen igual servidos juntos, y entonces uno es un flan de naranja que le pusimos Tite, porque uno de nuestros protagonistas a nivel de turismo es el trapiche
2: el
1: de
2: trapiche
1: Tite.
2: El trapiche
1: de Tite. Entonces es un flan de naranja que va bañado en lugar de el azúcar, siempre como hacemos, ¿verdad? El caramelo va con
0: tapa dulce.
1: Tapa dulce. Ajá, bien. Por eso el Tite. Y es espectacular porque tiene una textura es súper cremosa, deliciosa. Pues
2: me lo imagino.
1: Ah, bueno, pero ya lo van a probar, se los prometo. Y la otra es una capa, le pusimos copa Zárate, porque entonces es son capas que van, ¿verdad? De bizcocho con café, una crema de maíz dulce, porque siempre queremos, ¿verdad?, traer de vuelta las raíces.
0: Sí.
1: Y lleva capas de culí, la salsa de mora, y después de maracuyá. Y arriba lleva un crocante de coco.
2: Bueno, pues estamos totalmente de acuerdo con todo.
0: Aprobamos.
2: No hay nada
0: la
2: que
0: propuesta.
2: Digamos, no, esto no, todo este nos no antojó.
0: Okay. Bueno, eso va a ser mañana.
2: Viernes, entonces en Bebedero de Escazú.
0: En Origen y Sabor.
1: Sí, ahí estamos. Y bueno, a los que nos quieran contactar, estamos en Instagram como arroba Origen y Sabor CR.
2: Uh-huh.
1: Y también.
2: ¿Y para reservaciones?
1: Igual al 8461 1111.
0: Está muy fácil.
1: Está
2: bonito irse mañana en la noche. ¿A partir de qué hora, Silvia?
1: A partir de las 6:30. Allá vamos a tener también varias sorpresas.
2: Ajá.
1: Para que.
2: Además, que el camino es lindísimo porque es una vista espectacular.
1: Espectacular.
2: Y ya cuando viene uno de regreso, bajando otra vez, igual.

0: Además de que vienen
1: a comer rico,
0: panza llena, corazón contento.
2: Claro. Las reservas tienen un mínimo de personas, digamos, tienen que ser parejas. O sea, alguien dice, no, a mí me encanta comer sola,
1: voy
2: me
1: con gusta la familia, ir yo. Voy solo,
0: no,
1: ¿sí?
0: El que quiera. Y si, digamos, va más de cuatro personas, un grupito, le regalamos el quinto.
1: Ah.
0: Pueden
1: okay.
0: llevar ahí, ¿verdad?
1: Okay, okay. Rolo.
2: Eso no lo hacen a cada rato, ¿verdad? O sea, eso es un evento muy, muy especial.
1: Es temático, sí, digamos.
0: Es temático. Todos los meses tenemos algo diferente.
2: Ah, ok, ok, ok. Ya.
0: Y el próximo es el 31 de octubre, para que ese, bueno, ese, no, sí ese no es, es diferente a este tema, porque ese sí va a ser de como es mascarada. Ajá. Entonces tenemos música, baile,
2: qué bonito.
0: También vamos a tener una comida, pero ya más
1: diferente. Eso para el 31 de octubre.
0: Sí.
1: Pero por ahora entonces la invitación para que mañana se den la vuelta ahí por Bebedero, claro, de Escazú.
0: Exacto.
2: A esta cena en la montaña, que además, bueno, ya vieron, ¿verdad? La combinación tan interesante
1: De sabores.
2: Hay, de sabores y, sí, y con, por ejemplo, esa propuesta costarricense, pero de autor y todo va a estar bueno. O sea, que vayan con su buen tiempo porque sí, sí, sí va para largo el asunto.
0: Sí, es de verdad muy rico, muy entretenido. Se arma una camaradería muy, muy grande, ¿verdad? Y sobre todo porque la gente, los foodies, les encanta todo,
2: sí,
0: este tipo de actividad.
2: ¿Hay algún código de vestimenta o como que
0: no? Lo que sí les recomiendo, sí, no, pueden ir, yo voy a estar de jeans.
2: Pero está trabajando mucho.
0: Sí, con abriguito, ¿verdad?
1: Ah, okay. Sí, porque sí.
0: Y bueno, ahora los estaba escuchando cuando venía conduciendo hacia acá y el clima es increíble. Entonces a veces está frío. Pero
1: o neblina o está
0: despejado.
1: Baja
0: la neblina o no hay frío y está...
2: Así,
0: una
2: más
0: temperatura deliciosa, pero sí les recomiendo que vayan abrigaditos.
2: Okay, okay, perfecto. Entonces, 8461111, si quieren ser parte de esta cena en la montaña y decir, ay, ya tengo el plan bonito para sorprender, no sé, tal vez hay algún cumpleaños ahí que usted no sabía todavía qué hacer. Sí. No tiene por qué haber un pretexto. La única razón es
1: con querer, los compañeros de trabajo, con los amigos que
0: sí,
1: hace tiempo
0: sí,
1: no
0: sí,
1: ven.
0: El after office, prácticamente.
1: Sí, correcto, sí, sí, con sí, la pareja, con. Sí, sí.
0: Sí. Muy
1: bueno. Bueno, entonces ahí está hecha la invitación para mañana a partir de las 6:30.
2: Nos dicen, esa persona que está hablando es real. Sí, ella es real. Todos tenemos diciendo, no es inteligencia artificial, es verdad.
1: Todo lo que está diciendo
2: va a suceder mañana.
1: ¿Sí? Toda esa fusión de sabores. Sí, qué sí, rico, sí.
2: Bueno, Silvia, le deseamos lo mejor y que la gente disfrute muchísimo.
0: Bueno.
2: Lamentamos no poder acompañarla mañana.
0: Sí, pero ahí les hacemos llegar la loncherita.
2: Está bien. Bueno, vamos a una pausa y ya venimos.
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0: Ed Sheeran. Okay. Se le fueron al río a todos los músicos. Bueno, igual él hace su concierto solo, básicamente. 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
2: Esta es la pregunta de hoy.
0: ¿Cuál fue tu mejor venganza? Tu mejor venganza.
1: Dice por acá Noé Jiménez. Un saludo para Noé. Mi mayor venganza fue que renuncié a mi anterior trabajo y me fui sin hacer preaviso. No me dieron las prestaciones, pero supe que el proceso se atrasó porque no había quien hiciera lo mismo que yo. Eso les pasó por agarrados, porque la verdad no me pagaban bien.
0: ¡Tome!
1: Ja.
0: No me dieron prestaciones, no me importa.
1: Pero a ver qué enredo se les va a hacer ahora que yo no esté.
0: A ver quién va a hacer todo lo que yo hacía por esa miseria por la que me pagaban. Complíquense. Bueno, es una buena venganza.
1: Una buena venganza.
0: La verdad sí. Es que sí, ¿verdad? Otra venganza por aquí. No hay más.
1: No hay más venganza, ¿no? Nuestros oyentes no son vengativos por lo que se ve.
0: No.
1: Mojigatos. No te acuerdas de otra venganza. Mojigatos. Yo estoy haciendo memoria, Rodri, de una venganza y no me encontré ninguna.
0: No.
1: ¿No?
0: Es que vos cobrarás venganzas antes de que suceda la injuria.
1: ¿Será así, Rodri?
0: Sí, claro. Vos decís, ¿sabes que mejor alguna broma desde ya? Por si en el futuro esa persona me va a hacer algo, de una vez ya quedé cobrado.
1: Ah, como que me curo en salud.
0: Sí, exactamente.
1: Podría ser eso, Rodri.
0: ¿Nunca se han vengado vos, Rolo? Me vas a decir.
1: Que se han vengado de mí.
0: Desgraciado, Rolo. Bueno, yo intenté, voy a contar mi
1: Ah, bueno, Douglas, sí es cierto. Douglas se vengó una vez de mí. Me echó un poco de confeti en mi botella de agua. Porque yo le había hecho lo de Laura, ¿te acuerdas?
0: Lo de Laura, sí.
1: Le acomodé Laura a Douglas.
0: Se lo acomodé un zapatazo.
1: Un semillazo,
0: le decía.
1: Entonces Douglas se vengó tiempo después y un día me echó brócoli, iba a decir yo, no, me echó confeti en la botella de agua. Entonces cuando yo agarré mi botellita de agua para tomar, hago así, yo dije, ¿por qué es esta vara chan o qué? ¿Qué estoy tomando? ¿Chía? Yo, ¿qué es esta? Y estaba Douglas que hasta que lloraba de la risa de verme que yo estaba tomando agua con confeti.
0: Yo intenté vengarme de Rolo y no me salió. Que Rolo me había agarrado el primer año que tuvimos acá, sí. Bogotá, Navidad. Rolo me quitó todo.
1: Es que eso fue en el 2017, imagínate. Sí. Teníamos apenas como 3 meses de trabajar juntos. Y aquí tenemos costumbre.
0: No, eso fue en el 2000. No, todavía no, ya sabes, no, porque no nos conocíamos tanto. Fue en el 2018.
1: En el 2018 fue
0: la. Ya ahí llevamos un año, entonces te me hizo la.
1: Ah, ok. Bueno, en el 2018 siempre tenemos la costumbre en Cadena Radial Costarricense de poner de las famosas botas navideñas que cada compañero las va llenando ahí con confites y cheques, billetes, impemóvil, un montón de cosas, ¿verdad? Aquí son muy botados. Entonces, entre Pato y yo, porque no solo yo, Rodri, entre Pato y yo se nos ocurrió sacarle todos los días en la mañana antes de que Rodri viniera, sacarle los confites que le habían echado a los compañeros y los estábamos guardando en una bolsa. Entonces Rodri llegaba y me decía, Rolo, qué raro, yo veo que las demás bolsas están todas llenas, dice, y en cambio la mía está toda así, casi no tienen confites,
0: claro,
1: ahí.
0: No me quieren aquí.
1: Le digo, Rodri, es que tal vez vos, como llegas a la radio y te vas, vos no estás como todavía integrado con la gente de la radio, entonces por eso es que seguramente mucha gente no te ubica. Uh-huh. Le digo, pero no es ningún resentimiento personal ni nada, simplemente
0: no sé,
1: es que la gente
0: que no sé.
1: Bueno, el asunto es que pasaba otro día igual y le volvían a llenar, ya la botita de Rodri se estaba llenando y Pato y yo pasábamos con la bolsa y le sacábamos otra vez ese montón. Y Rodri llegaba y me decía, no, Rolo, la verdad es que esta va a ser la primera y última vez que yo participo en eso de la bota, dice, porque vaya, fíjese, ya estoy yo cómo está mi bota, vaya, fíjese. Y yo me iba a fijar en las gradas y iba a todas las botas llenas, gorditas, y la de Rodri vacía, unos 6 o 7 confitillos ahí, y los más feos.
0: Sí, más peores.
1: Entonces viene un día Rodri, le digo, Rodri, que ya usted ha hecho algo en las botas, porque hay tiempo hasta el viernes ya de echar. Dice, Ahora iba a ir, pero la verdad, dice, voy a ir a comprar algo para llenar las botas, pero por compromiso. Porque la verdad, ¿yo por qué tengo que echar cosas en las botas y a mí nadie me ha echado nada? Dice Rodri, pero es que entonces estás actuando de la misma manera que ellos.
0: Pero es una fijación que tenían conmigo. Y es que esto ya es demasiado, o sea, es muy... No sé.
1: Hasta que el día que ya le íbamos a entregar la bota, ya le llenamos toda la botota con todos los confites que le habíamos quitado.
0: Yo desgraciado, entonces yo dije, como 2 años después dije, mira, yo no me he vengado el rollo. Entonces le quité también todos los confites. Ya el día que se ¿verdad? Yo dejé que fuera creciendo de forma orgánica.
1: Sí,
0: la ya el día que iba a entregar, le quité todos los confites y se los llené. Como Rolo siempre dice que no le gusta el coco, Rolo, ay, no, el coco, pff, qué asco. Pff. Y se los llené de confites de super coco, pero así.
1: Pero todo, de todo, poppy, confites. O sea,
0: todo, toda la línea super coco, y yo todo. Me... Dice, nos fuimos de vacaciones y volvemos al año siguiente.

0: Me gusta. Le digo, sí, tuvo buen tacto.
1: Qué desgracia, no intenté dejarme y no. Le fue bien, más bien.
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0: Armonía de amor, linda canción. De Gondwán, la escuchaste en 94.7. 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
0: Bueno, esta versión de hoy es una canción de Joaquín Sabina, quien, bueno, hoy de casualidad.
1: Me suena. Sabina, decís vos.
0: Estuve en el playlist hace tempranito. Sí, Sabina, pero este fue un disco que le dedicaron varias cantantes, amigas de él. Uh-huh. O gente que se influenció por su música. Se llamaba Bendito entre las mujeres. No, Bendito no, eso le agregué yo.
1: Entre todas las mujeres. De hecho, tiene colaboraciones con, por ejemplo, Rosario, con Chavela Vargas, con este...
0: Sí, con varias,
1: con Julieta Venegas también, con...
0: Dale play mientras hablamos ahí un poquito.
1: Y con Ana Belén.
0: Sí, esta es la canción de ¿Quién me ha robado el mes de abril?
1: Joaquín Sabina y Ana Belén.
0: Bueno, aquí está Ana Belén sola.
1: Ah, bueno.
0: Ella, todas ellas reversionan las canciones de Sabina.
1: Ajá, voces de mujeres que le cantan a Joaquín Sabina.
0: Bueno, para tener historias con mujeres.
1: Todas las mujeres, dicen.

0: Ana Belén, ¿quién me ha robado el mes de abril?
1: Qué lindo ese mes, ¿verdad? Abril.
0: Sí.
1: Es que yo otros meses que sí que definitivamente no sé.
0: Pero es un calor, un bochorno en abril.
1: Es que somos calientes.
0: Bochornoso.
1: Cambio que agosto, Rodri, no sé qué mes es el más feo.
0: Diga, oh, ¿que las mamás qué?
1: No, no, de la segunda, a partir del 16, ya yo digo que...
0: Que ya puede que acabarse agosto, si quieren. Bueno, ¿qué les pareció la versión? Cuéntenos en nuestro WhatsApp.
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0: Nos cuentan hoy historias de su mejor venganza.
1: Su mejor venganza.
0: ¿Cuál fue su mejor venganza?
1: Por acá nos envían un audio.
2: Hola, hola, buenos días.
1: Buenos días.
2: Acá estamos escuchando el programa como todos los días.
1: Muy bien.
2: Mi mejor venganza. Bueno, hace muchos años tuve un jefe que de pronto a otro empezó a caerle mal y me hacía la vida imposible. Me estallaba la moto.
0: ¿Qué?
2: Y me hacía cosas así. Resulta que una vez le regalaron un tucán de mascota y el tucán misteriosamente solo andaba conmigo. Y un día yo dije, ya me cansé. Entonces agarré el tucán del pico, lo eché en un maletín y fui y lo vendí. Nadie se dio cuenta. Entonces ahí andaba desesperado.
0: No me está gustando esta historia, tucán, nada, dije, nada.
2: Tome, que es rico.
1: No, tome, que es rico. No, okay. Bueno, que pasen los acusados. Eso está como
0: nos
1: lo de está, tres
0: nos
1: patines.
0: El MINAE,
1: que, sí. Que pasen los involucrados en este tucancidio.
0: Dice Senasa que si podemos pasar el contacto a la persona que te
1: vuelve. A Senasa no le gusta este mensaje. Juancito Robles, que hace días no aparecía por acá. Ah, no, sí, sí aparecía.
3: Yo tengo 2 horas de estar pensando en una venganza. Después de que ustedes lo dijeron. Para ver cuál.
0: Me hace una gracia,
3: ay,
0: Juan.
3: Realmente soy una persona bien buena.
0: No, de Juan, no.
3: No he encontrado ninguna venganza.
1: Soy una persona bien buena.
3: Me lavó el cerebro y hizo que no. Sí, sí, que no sienta venganza de nadie, que no haya tenido ninguna venganza.
1: Ay, Juancito, me hace una gracia.
3: Y que sea demasiado bueno.
1: Sí, eso es.
3: Soy demasiado bueno.
0: Eso fue lo que dejó todo el programa. Y la verdad es que yo sí que me doy cuenta que qué bueno que soy.
1: Tengo 2 horas, dice. 2 horas de estar pensando yo, en una venganza,
0: mira,
1: y no.
0: Mira, eso mejor que ir a confesarse. Es decir, no, que yo no tengo nada que confesar.
1: No, más bien bueno. Él confiesa al Padre.
0: Sí, sí, exactamente. Confiesa a Dios.
1: Qué dicha que viniste, Juancito. Te voy a confesar mis pecados.
0: No.
1: Confiesa. Es más, confiesa a Walker. ¿Cómo era que decía?
0: Walker, que estoy pensando que ese pobre tucán es como ellos. ¿Yo qué culpa tengo? ¿Por qué me
1: sabes? Arreglen ustedes sus broncas y dejen mi pico quedito.
0: No le digo, ¿ah?
1: Sí.
0: Bueno, yo tenía un ex, tenía tiempo de no verlo. Un día lo volví a ver. Andaba con su nueva novia. No sé cómo consiguió mi número de teléfono, me escribió, le pregunté por su novia. Me dijo, no, no, nada que ver, es una amiga. Aparte es una gran problemática. Yo le envié una solicitud de amistad a la novia por Facebook. Me aceptó la solicitud y empezamos a hablar. Hablamos hasta de los hombres que niegan a sus novias. Uh-huh. Y hasta que cuando las tratan de problemáticas y tóxicas. Yo nunca le dije a ella que yo fui la ex, pero fijo, él se mojó los pantalones esperando que yo le dijera a ella lo que él me había dicho. Con el tiempo ella me desamigó. Creo que alguien le dijo que yo fui la ex de su novio. Ah, pero no, hombre, Mariela, te faltó mandarle el mensaje. Ah, mira, te voy a contar
1: la
0: verdad.
1: Tengo un amigo,
0: si no es. Por ejemplo, no, mira lo que me mandó
1: dice de la novia. Mira lo que dice de la novia, que es una problemática.
0: Sí, sí,
1: que ni la novia. Que nada que ver, amiguis.
0: ¿Cómo? Pero esa era una venganza.
1: Sí.
0: Mariela, no, había que ir con todo. Con todo.
1: Te falta rencor.
0: Bueno, nos vamos.
1: Allá nos vamos.
0: Nos tenemos que ir hace 3 minutos.
1: Sí, pero es justo cuando estaba poniéndome como.
0: Imagínate. Bueno, y quédate con Beverly, entonces una hora más aquí.
1: Voy a quedarme un rato con Beverly.
0: Bueno, ya Beverly les acompaña acá en 94.7. Sigan escuchando. Hoy, mira, ¿qué va a pasar con bueno, ahora cómo es tu
1: turno?
0: ¿Jueves
1: de clásicos?
0: No, sí.
1: ¿O hay nueva administración?
0: Se mantiene, porque vas tu turno, puedes hacer lo que te dé la gana.
1: Sí, puede pasar.
0: O jueves de chiquichiqui, si te da la gana.
1: Sí, sí, sí.
0: O vengas aquí a...
1: O
0: así.
1: Jueves de playlist.
0: También, exactamente.
1: Ay, y a la cantada los jueves.
0: Yo lo digo súper bien y nada. Bueno, jueves de playlist aquí, chino que se vuelve loco.
1: Un día esto nos quedamos, Beverly.
0: Entonces, Beverly va a mantener los jueves de clásicos.
1: Para que se arme la gozadera.
0: Muy bien. Porque también puede ser jueves de K-pop, ¿verdad? No, sería martes. Los martes de K-pop.
1: Los martes, porque los martes se pone con K.
0: Ajá, exactamente. Entonces, sí, pensalo. No, te confundas. No,
1: yo quiero estar en un martes de K-pop, sí, ese sí es lo mío. Definitivamente el K-pop es lo mío.
0: Sabe todas.
1: Que sí sé yo de K-pop.
0: Cuando la han llamado BTS y no sabemos por qué.
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12 minutos, damos inicio a nuestro jueves de clásicos, como ya es característico acá en 94.7. ¿Cómo estás? Feliz día, feliz jueves. Yo soy Beverly y te acompaño desde este momento hasta las 2 de la tarde, llevándote buena música, buenos clásicos. Hoy en nuestro jueves de clásicos, te invito para que a través del 870-20-947 vos me contés cuáles clásicos vamos a programar en esta hora y, como siempre, a las 11 los habituales enfrentamientos de clásicos. Así que todos preparados, listos para disfrutar de buena música. Desde ya vamos a poner buena actitud, que hoy vamos a estar haciendo un cierre de semana, porque esta semana se fue así rapidísimo. Vamos a hacer un cierre de semana como corresponde. Buena actitud, buena música, como siempre tenemos acá en 94.7. Aprovechando el tiempo, nos vamos de una vez.

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John Fogerty con Have You Ever Seen the Rain, canción que nos solicitaban por el 870-20-947 hoy en jueves de clásicos, como ya todos estamos acostumbrados, por supuesto que sí, y vamos a continuar con esa temática, esa tónica de los jueves de clásicos y por supuesto a las 11 de la mañana los ya tan esperados enfrentamientos. ¿Qué tarea más grande me dejaron? ¿Qué responsabilidad tan grande me dejaron? Les confieso que tengo susto. Tengo un poquitito de susto con los enfrentamientos. Va a ser mi primera vez, así que espero que todo salga bien. No, todo va a salir bien, todo va a salir bien. Yo sé que sí, entre todos nos vamos a ayudar, ¿verdad que sí? Además, los enfrentamientos de hoy están muy buenos. Les doy un adelanto, están muy, muy buenos. Así que todos atentos a las 11 de la mañana que ya vienen los enfrentamientos. Por aquí voy a pasar lista a los que han estado reportando sintonía. Por acá paso a saludar Nico, que ya por acá lo estamos saludando. También a Adrián, que me dice: buen día, Beverly, bienvenida a la buena nota de los jueves. Saludos desde la cálida Alajuela. Así que saludos para Adrián. Anita también pasó por acá. Y ya estamos por acá conversando un poquitín. Ani también se está haciendo presente. Saludos también para Ani y para todos los que están haciendo su reporte de sintonía. 870-20-947. Ya casi venimos con los enfrentamientos. De momento seguimos disfrutando más buenos clásicos, porque a eso venimos los jueves, a disfrutar, a recordar la buena música que siempre tenemos acá en 94.7.

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Duncan Duke con En Algún Lugar en nuestro jueves de clásicos acá por 94.7, 10 de la mañana, 50 minutos. Qué rápido pasa el tiempo. Gracias, gracias de verdad a quienes me han estado dando ánimos para lo que ya se nos viene, los enfrentamientos de clásicos, y también los que han estado reportando su sintonía. Por acá pasó Katia, que me deja un mensajito también. Me dice, claro que vas a estar bien, saludos. También Ile por acá pasó a saludar. Rob Escalante me dice, no tengas susto, tenés una audiencia fiel y noble. Así es, así es. Bueno, muchísimas gracias a todos los que por acá también han estado haciendo sus reportes de sintonía y solicitando también sus canciones. Ya casi en unos 9 minutitos venimos a los enfrentamientos de clásicos para que estés atento, porque yo sé que les gusta bastante, a mí también. Yo soy bien clasiquera, me encantan. Yo sé que es parte de lo que disfrutamos de la buena música. 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Para que lo tengas ahí presente. Vámonos con más música, aprovechando estos minutitos que nos quedan, todos atentos porque ya venimos a nuestros enfrentamientos de clásicos. Hoy es jueves de clásicos, así que acá seguimos disfrutando más buena música. 870-20-947, la línea que está a tu disposición.

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11 de la mañana, 3 minutos. Gracias por continuar en sintonía de 94.7. Gracias a los que están haciendo también sus reportes de sintonía por acá, dejando mensajes, también solicitando más clásicos, que por supuesto hoy es jueves de clásicos. Ya ahorita vamos a iniciar con nuestros enfrentamientos. Vamos a seguir con un par de cancioncitas más que tengo por ahí que me quedaron pendientes de programar. Y además también vamos a tener un invitado que nos viene a hablar de lo que a todos nos gusta, música. Por supuesto que sí. Así que vamos a aprovechar estos minutitos para disfrutar de buena música. Venimos con el invitado y ya ahora sí arrancamos con nuestro enfrentamiento de clásicos. Atentos todos al canal de WhatsApp, porque como ya es usual y ya estamos acostumbrados, por ahí van a ser las votaciones a través del canal de WhatsApp. Si todavía no tenés por ahí el link, me escribís y yo con todo gusto te comparto para que estés informado no solamente de los enfrentamientos, sino también otras cositas más que compartimos por allá. Llega The Doors, esto es 94.7, 11 con 4 minutos.

0: 11:13 y seguimos con nuestros jueves de clásicos. Complacíamos también con Starship, Nothing Gonna Stop Us Now. Por supuesto que sí, y como yo les contaba hace un ratito, ya casi venimos a los enfrentamientos que yo sé que los están esperando, ¿verdad? Y están muy buenos los enfrentamientos de clásicos de hoy, para que todos estén atentos. Pero vamos a hacer una pausa, porque acá lo que nos gusta es la música. Por supuesto que sí, a todos venimos a eso, y más cuando se trata de música nacional. Ayer tuvimos nuestro bloque de música nacional, pero vamos a hacer una sección. Estamos en la Semana Patria, estamos celebrando nuestro país, sigamos celebrando nuestra música nacional también, ¿verdad que sí? Me parece. Y además tengo un invitado acá al frente, sentado en la cabina de 94.7, que yo quiero que todos le demos un saludo, porque nos trae buena información, buena música y además sorpresa para la próxima semana. Pana, hola. Bienvenido a 94.7.
1: Hola, pura vida.
0: ¿Todo bien?
1: Todo súper bien por acá. Feliz de compartir este espacio.
0: Nosotros feliz de tenerte por acá y más con buenas noticias. Contanos qué nos traes.
1: Vean, les tengo música nueva. Estoy sacando un disco ya, presentándoles el nuevo álbum Felicidades, que está en todas las plataformas disponibles. Escriben Pana con 4 letras P, así salgo. Pana.
0: 4 P's.
1: 4 P's. Pana. El disco se llama Felicidades. Y por acá les voy a enseñar una de las canciones que se llama Siento, para que la escuchen, a ver qué les parece. Creo que suena medio ochentosa, medio...
0: ¿verdad? Bueno, apenas para nuestro jueves de clásicos, ¿verdad?
1: Ajá, yo creo que le puede gustar a la audiencia.
0: Y por supuesto que la vamos a tener en programación en 94.7, pero ahora estábamos hablando de algo interesante que tenés para la próxima semana y que por supuesto ya de una vez agendamos cita para el próximo miércoles para extender un poquitín más de esa invitación que tenés.
1: Este viernes 25 de septiembre en London Room, eso es en Paseo Colón, voy a estar tocando el disco completo y unas canciones extra inéditas, presentando el material oficialmente ahora sí. El 25 de septiembre en el London Room vamos a estar tocando la banda mía de Pana y Selvas. También va a estar presentando música nueva, otro grupo nacional que había estado callado por ahí y sacó nuevo material ahorita. Entonces ahí estamos presentando nueva música, propuestas nacionales.
0: Buenísimo.
1: Con todo.
0: Bueno, para que todos estén atentos, la próxima semana, viernes 25, London Room. Vamos a tener a Pana ahí presentando música y también ya el disco que está calientito.
1: Ya está, recién salido del horno.
0: Apunten ustedes también la fecha, porque ya nos comprometimos tanto Pana como yo el próximo miércoles.
1: Sí.
0: Vamos a tener acá y vamos a presentar la canción, la vamos a escuchar bastante, vamos a hablar más de ese nuevo disco.
1: Claro.
0: Porque hacer un disco no es jugando.
1: No es jugando esto, sí. son años y... plata invertida y de verdad es una locura esto, pero con mucho cariño para todos ustedes.
0: Te comprometo si nos cantas la próxima semana.
1: Sí, claro.
0: Para dejarlo así a expectativas.
1: De fijo, yo llego a las 11 de la mañana, ¿verdad?
0: 11 de la mañana acá en nuestro espacio de
1: 11 de la mañana
0: nacional.
1: Que estoy madrugando por ustedes. El jetón.
0: bueno, se vale. De momento, apúntate ahí, viernes 25, London Room, vas a escuchar buena música y el próximo miércoles, por supuesto que sí, en nuestro miércoles de música nacional, vamos a tener acá Pana cantándonos.
1: Me traigo la guitarrita, sí,
0: la
1: todo.
0: Acá tenemos todo acondicionado para que nos hagas un mini concierto.
1: Uy, sí, estoy viendo, buen equipo.
0: Todo para que, acá podemos hacer un mini concierto.
1: Bueno, les toco un par de canciones.
0: El anticipo.
1: De fijo.
0: Exacto.
1: Sí, se los prometo.
0: Bueno, Pana, muchísimas gracias por pasar acá a saludar y por supuesto darnos la antesala de lo que va a ser esa presentación.
1: No, con muchísimo gusto. Gracias por el espacio.
0: Y si quieren más información del concierto, entradas, redes sociales.
1: Redes sociales, Pana, 4 letras P, así, Pana.
0: Ok.
1: Ahí está toda la información. Ya casi vamos a sacar el afiche. O sea, Imagínate, me lo acaban de pasar.
0: Listo.
1: Así que ahí lo van a ver, lo van a poder compartir. Ahí vamos a hacer algunas dinámicas de entrada gratis y tal. Pero bueno, ahí está. El espacio medio limitado, así que hay que ponerle.
0: Ok, para que hagan las reservaciones con tiempo.
1: Sí, claro, para que tengan buen espacio. Sí, que se acomoden bien. Exacto. O sea, comenzamos a tocar a las 10. Les recomiendo que lleguen como a las 9, 9:30, ¿verdad? Para que agarren su espacio bien y estén cómodos.
0: Listo.
1: Sí, sí, sí, va a estar buenísimo.
0: Bueno, atentos y atentas todas. Próximo miércoles tenemos mini concierto de Pana y por supuesto la antesala al concierto del viernes 25 en
1: London Room. Que voy con full band, ¿verdad? O sea, alineación de lujo les tengo. Pero bueno, les hablo más detalles el próximo miércoles.
0: Exacto, acá ampliamos. Muchísimas gracias.
1: Bueno, Everly,
0: y vamos a tener, por supuesto, la canción de Pana acá en 94.7 para que vayamos disfrutando.
1: Por supuesto, gracias.
0: Te esperamos entonces el próximo miércoles.
1: De fijo.
0: Agenda, agenda, agenda. Miércoles vamos a tener por acá mini concierto, así para seguir disfrutando de la música nacional. Vámonos con información de nuestros socios comerciales y ahora sí, lo que todos están esperando, los enfrentamientos. Vamos a ver cómo me va mi primer enfrentamiento. Yo estoy segura que me va a ir bien. Gracias a quienes por acá me están echando porras y están buenísimos. Así que atentos, seguimos con más acá en 94.7.
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11:25 y bueno, debido a que todos están a la expectativa, ¿les parece si extendemos los enfrentamientos? Uh-huh. Nos vamos un poquitillo para allá de las 12, porque sí, esto hay que definitivamente hacerlo bonito. Bueno, hoy nuestros enfrentamientos de clásicos los vamos a dedicar a grandes bandas. Esto ha costado tomar la decisión, he de decir que costó tomar la decisión porque buenas bandas de clásicos tenemos por montones, de todos los ritmos, voces femeninas, voces masculinas, en español, en inglés. Bueno, hoy vamos a dedicar nuestros enfrentamientos a esas grandes bandas. Presta muchísima atención porque estas dos bandas son buenísimas, tienen una gran trayectoria, pero además tienen esas canciones que desde el momento en que las escuchas, bueno, te emocionas. Así que vamos a escuchar dos canciones. Vos vas a elegir cuál es esa canción que así en el segundo, primero, el primer segundo ya vos decís definitivamente tengo que subirle el volumen. Y vamos a arrancar con una inigualable, por supuesto, The Pet Smoke con Enjoy the Silence. Esa es nuestra primera canción. Bueno, definitivamente un gran clásico 1990 de la gran banda de Pet Smoke, que por supuesto esto ya es un éxito, el éxito más grande y el emblemático de la carrera de la banda, definitivamente. Bueno, esta es nuestra primera canción, esa canción que apenas escuchas decís tengo que subirle el volumen, pero si vos decís es que esta otra también, porque esta canción a mí me encanta, esta banda a mí me encanta, y por supuesto, cuando se escucha esta canción, hay que subirle el volumen.

0: Duran Duran con Notorious es la segunda canción que está en enfrentamiento para hoy. Anda, anda, anda a nuestro canal de WhatsApp. Vota de una vez. Vamos a ver si por ahí está. ¿Dónde es que se me hizo el asistente? ¿Qué se me hizo el asistente? Vamos a ver. Bueno, vamos a ver qué pasa con este asistente. Téngame en paciencia. Vea que es mi primer enfrentamiento. Téngame en paciencia, que es mi primer enfrentamiento. Vamos a ver qué me le pasó. ¿Qué me le pasó aquí a la opción? Bueno, se me borró. Se me borró la opción. Vamos a hacerlo manual mientras tanto. Es que aquí ha pasado de todo. Aquí ha pasado de todo. Ustedes no saben lo que ha pasado por aquí. Hoy ha venido visitas. Por ahí el sistemilla estuvo vacilón. No pasa nada, no pasa nada. Deme unos segunditos. Ya solucionamos este problema. Ya solucionamos este problemita. Todo tiene solución. Todo va a salir bien. Y ahora sí, ya está la encuesta ahí en nuestro canal de WhatsApp. Duran Duran con Notorious o Depeche Mode con Enjoy the Silence. Vos decidís a través del canal de WhatsApp cuál es esa canción que apenas escuchás. Decís, definitivamente tengo que subirle el volumen. Vamos a dar unos segunditos. Vamos a ir con nuestros socios comerciales a hacer la pausa. Mientras ustedes van ahí votando, las encuestas se van moviendo. De momento va ganando Depeche Mode. Vamos a dar unos segunditos y cuando venimos, la canción ganadora.
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Listo, listo. Ahora sí, 11:32. Ya la encuesta se movió bastante. También los mensajitos por acá. Y bueno, ya me están pidiendo el enlace de nuestro canal de WhatsApp, que ya casi, casi se los comparto para que todos sean parte de las votaciones de nuestros enfrentamientos de clásicos. 17-7 a esta hora, 11:32. Bueno, ya subió dos más. 19-7 subió rápidamente la encuesta, llevándose con bastantes puntos de PetSmoke con Enjoy the Silence. Ustedes decidieron, esa fue la canción ganadora, esa canción que te emociona apenas la escuchas. Subís el volumen, como lo vas a hacer en este momento. Yo te dejo en compañía de la canción ganadora en nuestro primer enfrentamiento. Ya casi venimos con los demás, porque hoy vamos a extender un poquitín más los enfrentamientos. Así que te dejo, subir el volumen de PetSmoke con Enjoy the Silence.

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11:47, gracias por continuar en sintonía de 94.7, hacer tus reportes, por supuesto, solicitar canciones que acá entre todos nos complacemos, vamos dándole forma a nuestro playlist que nos acompaña siempre y por supuesto ahorita estamos en los enfrentamientos de clásicos, que vamos a extenderlo un poquitín más, a eso de las 12 pasaditas por ahí. Si te encantan los enfrentamientos de clásicos, pues bueno, aprovecha, porque hoy, por ser la primera vez, vamos a extenderlo un poquitín más, ¿te parece? Bueno, estamos en nuestros enfrentamientos dándole ese homenaje a grandes bandas que han dejado legado, buena música, y en esta ocasión vamos a recordar, a disfrutar, por supuesto, dos grandes bandas que sus voces principales son femeninas. Esas dos grandes bandas que dentro de su voz principal, su vocalista es una voz femenina. Y la primera de ellas. A ver. Una voz inigualable, una voz inconfundible, una canción que por supuesto todos disfrutamos. Yo sé que sí, la voz de Dolores O'Riordan de The Cranberries con Linger. Esa es la primera canción de nuestro enfrentamiento de hoy.

Y bueno, otra gran banda que por supuesto dentro de su voz principal la ejerce una mujer, una canción lindísima, un clásico lindísimo y que es el segundo enfrentamiento de este día. Uh-huh. La voz de Leigh Nash, por supuesto Sixpence None the Richer con este gran clásico Kiss Me, esa es la segunda canción del enfrentamiento de hoy. Anda a nuestro canal de WhatsApp, vota. Vamos a dar unos minutitos para ver cuál de estas dos grandes canciones es la ganadora de hoy.

Y es que bueno, son definitivamente dos grandes bandas y dos grandes clásicos. A mí las dos me encantan, las dos voces femeninas me encantan, las dos canciones también, pero ustedes son los que mandan. ¿Cuál de estas dos canciones ganará en nuestro enfrentamiento de hoy? Voces femeninas, dos grandes bandas, va teniendo la ventaja de Cranberries con Linger. Vamos a dar unos minutitos más a ver cuál es la ganadora. 870-20-947. Contame. Anda a nuestro canal de WhatsApp a ver cuál de estas dos canciones es la ganadora. Voy leyendo mensajitos que ustedes van dejando por acá. Dice un voto para Kiss Me. Dice Roger, esa está bien complicada. Sí, está bien complicada. Las dos son grandes canciones y por supuesto grandes voces femeninas. Dice Ana Virginia, ah, no se vale, Beverlycita, las dos son demasiado, pero Cranberries por mil. Ay, es que qué difícil, ¿verdad? Bastante difícil. Vamos a ver qué dice nuestro canal. ¡Wow! Ya subió bastante. 16-6 va en este momento ganando The Cranberries con Linger. Vamos a dar unos minutitos más a ver si se mueve un poquitín o se queda como está. Está bastante reñido. Las dos son grandes canciones, por supuesto, grandes voces femeninas y grandes clásicos. Pero bueno, ustedes son los que mandan. Bastante. A esta hora, 11:52, gana Cranberries con Linger y por supuesto es la canción que vamos a disfrutar. Seguimos con más y vamos a subir el volumen. Disfruta de esta gran canción, por supuesto que sí.

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Llegamos ya a las 12 mediodía, seguimos disfrutando más buena música, más clásicos. Hoy jueves de clásicos acá en 94.7. Estamos en los enfrentamientos que los extendimos un poquitín más porque tuvimos visitas, información, bueno, de todo. Y yo sé que de todas maneras a todos nos gustan los clásicos y los enfrentamientos de clásicos. Gracias a quienes también por acá me están pidiendo el enlace de nuestro canal de WhatsApp. Recordá que por ahí se están haciendo las votaciones de los enfrentamientos. Si aún no sos parte del canal de WhatsApp, entonces me escribís y yo te comparto el link para que ya seas parte y puedas votar. Hoy estamos rindiéndole homenaje a esas grandes bandas. Ya escuchamos a dos grandes bandas que sus voces principales son femeninas. También disfrutamos por ahí de grandes clásicos de Depeche Mode y Duran Duran también. Ahora vamos a una que, bueno, no sé, yo no me hago responsable de lo que suceda. Le dejo esa responsabilidad a todos ustedes. Ustedes tienen la decisión porque el rock en español también tiene grandes bandas. Y aquí sí la cosa se pone difícil porque son dos grandes bandas, son dos grandes canciones y te voy a presentar la primera de ellas para que de una vez te vayas dando cuenta.

Bueno, con esa intro yo creo que ya todos sabemos de qué se trata, de quién se trata. Definitivamente Soda Stereo, Persiana Americana. Esa es la primer canción que entra al enfrentamiento de dos grandes bandas del rock en español. Esto está bastante, bastante complicado. Bueno, está en manos de todos ustedes, pero esta otra banda y esta otra canción, yo sé que también tiene bastantes, bastantes seguidores.

Ay, es que qué dos grandes introducciones, ¿verdad que sí? Tanto la de Soda como la de La Ley, los chilenos de La Ley con Aquí. Esa es la segunda canción que entra al enfrentamiento. Yo te invito para que vayas ya a nuestro canal de WhatsApp. Ahí ya está la encuesta. Vos elegís, vos me contás cuál de estas dos grandes canciones entran a competir. Y dejo esta responsabilidad en manos de todos ustedes. Ustedes me cuentan cuál de estas dos canciones vamos a disfrutar. Dos grandes bandas en español, dos grandes clásicos, y está en manos de todos ustedes este enfrentamiento. 870-20-947, la línea que también está a tu disposición para que por acá conversemos, me contés qué tal anda tu día y por supuesto me contés qué tal estos enfrentamientos, porque sí, están bastante, bastante reñidos. Vamos a dar por ahí unos segunditos a ver cómo se mueve esta encuesta. Soda Stereo, La Ley, ¿cuál de estas dos canciones entran a regir? ¿Cuál ganará? ¿Cuál de estos dos grandes intros les gusta más? Ustedes eligen. 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Bueno, ¿cómo va esa encuesta? ¿Cómo van esas votaciones? ¿Cuál va a ganar? ¿Cuál canción vamos a disfrutar? Bueno, está por dos puntitos de diferencia. Va ganando Persiana Americana de Soda Stereo. Vamos a dar unos minutitos más a ver cuál de estas dos ganará. Pues, esto está demasiado, demasiado reñido. Dice por acá nuestro querido Mr. One, está dura, pero Persiana Americana es un símbolo del rock en español. Sí, es que definitivamente estas dos, yo cuando las puse yo dije, bueno, no me hago responsable, dejo la responsabilidad en manos de todos ustedes. Dice Anita, están buenísimos estos enfrentamientos. Sí. Están bastante, bastante reñidos. Por acá nos piden el link, ya casi lo compartimos. Vamos a ver cómo anda esa... Uf, ya avanzó bastante. A esta hora, 12 con 8 minutos, 13 a 7, así es la votación. Y la ganadora indiscutible en estos momentos es los argentinos de Soda Stereo con Persiana Americana. Esta es la ganadora. Está reñido, es que los dos son buenísimos, pero bueno, ustedes tomaron la decisión. Subir el volumen, vamos a disfrutar entonces de la ganadora en este enfrentamiento, Soda Stereo con Persiana Americana.

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0: 12:16, continuamos con más buena música, más enfrentamientos de clásicos. Hoy extendimos un poquitín más estos enfrentamientos que todos disfrutamos. Y bueno, ya llegamos al último de esos enfrentamientos, hoy dedicado a grandes bandas. Ya hemos tenido de todo. El enfrentamiento anterior, pues, estuvo ahí bastante, bastante reñido. Aquí entre todos estuvieron opinando. Y es que La Ley y Soda Stereo, bueno, son dos bandas que su legado musical por separado son buenísimas, tienen grandes canciones. Es bien difícil. Son de esas bandas que cuando se ponen a competir, está dura la decisión, ¿verdad? Está dura la decisión. Pero bueno, estamos disfrutando bastante de estos enfrentamientos. Y llegamos a nuestro último enfrentamiento. En esta ocasión son dos bandas que queremos muchísimo, que amamos muchísimo, dos bandas nacionales, para ponerle así el broche de oro al cierre de los enfrentamientos. Además, esta semana que hemos estado celebrando la independencia de nuestro país, por supuesto, vamos a cerrar los enfrentamientos de clásicos dándole homenaje a dos grandes bandas nacionales. Presta muchísima atención porque esta canción... ¿Reconoces esa intro? ¿Sí? ¿Sí?
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0: Bueno, inigualable la voz del querido Pato Barraza con Inconsciente Colectivo. Frágil es la primera canción que entra al enfrentamiento de hoy, rindiéndole homenaje a grandes bandas de la música nacional, que yo sé que todos disfrutamos un montón. ¿Y qué me dicen de esta otra intro?

Bueno, definitivamente. Uy, es que está bien difícil. Yo les dije que está bien complicada estos enfrentamientos de hoy. En el canal de WhatsApp ya está la encuesta para que vayas a votar entre estas dos grandes bandas nacionales. ¿Cuál es la ganadora para hoy ponerle cierre a los enfrentamientos de clásicos? ¿Inconsciente Colectivo con Frágil o Sweet Doble con Al Final? ¿Cuál clásico tico ganará? Bueno, vos me contás, vos elegís a través de nuestro canal de WhatsApp. Mientras les doy unos minutitos ahí para que decidan cuál canción gana, presta muchísima atención porque si sos una persona que 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Importante. Vamos a ver cómo se va moviendo esa encuesta. Va ganando Frágil de Inconsciente Colectivo. Vamos a dar unos minutillos más ahí mientras ustedes se deciden. Y también mientras voy revisando por aquí los mensajes que van entrando. Dice por acá Marcia, hoy no pegué ni una. Bueno, amiga, a veces eso sucede, a veces eso pasa. A veces uno quiere ahí que gane la canción que a uno le gusta, pero bueno, ustedes mandan. Dice Nidia que ella vota por Frágil. Acá dice, vamos a ver. Nos están escribiendo, dice Mr. Wong, qué bueno este enfrentamiento. Sí, está buenísimo. Estas dos grandes bandas nacionales, todos amamos, que todos queremos. Dice Anita, qué enfrentamientos, pero bueno, Frágil es una de las consentidas de este programa, de este espacio. Sí. Vamos a ver. Acá nos piden el link, ya casi lo compartimos. Vamos a ver cómo va. Dice Tania, ay no, Beverly María de la Trinidad, qué difícil. Voy de Team Marín. Es que está muy difícil, están muy buenas. Definitivamente han estado muy buenas. Dice nuestro querido Mr. Wong, al final es lindísima, muy dulce, pero Frágil es demasiado buena. Es parte de nuestros clásicos de siempre. Vamos a ver cómo va la encuesta. 17 a 10 va ganando Frágil de Inconsciente Colectivo. ¿Será esta la definitiva? Vamos a dar unos minutitos más a ver qué dicen, qué opinan. Y si no, pues nos vamos con la ganadora. Voy a por acá seguir leyendo más mensajes que van entrando. Dice... Sí, dice Mr. One, Frágil es demasiado buena, casi que la mejor de la música nacional. Ay, es que está bien difícil. Yo siempre he dicho que acá en Costa Rica tenemos buena música nacional, buenos artistas nacionales que hay que apoyar definitivamente. Es algo de lo que los costarricenses podemos jactarnos, diría yo. Podemos, sí. Tenemos buena música nacional. Bueno, ustedes mandaron, ustedes eligieron y acá los dejo en compañía de la canción ganadora en este enfrentamiento, la que le pone el cierre, el broche de oro a nuestros enfrentamientos de hoy. Yo siento que nos fue bien, ¿verdad? Subile el volumen, disfrutamos dándole un homenaje a una de las grandes bandas que tenemos acá en nuestro país. Te dejo con Inconsciente Colectivo, esto es Frágil, cerrando los enfrentamientos de hoy acá en 94.7.

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12:51 disfrutábamos de Tiziano Ferro con Tardes Negras, con esta canción que lo conocimos allá en el 2003, la música del italiano que ya tenía también su trayectoria musical allá en su país, pero acá de este ladito del mundo lo conocimos en 2003 con esta canción Tardes Negras. No sé en dónde las estará viendo Tiziano, porque al menos acá en La Uruca está muy bonito. La mañana ha estado muy bonita. No sé para vos, pero yo ya siento así como los vientitos de Navidad. Y las mañanas también han estado así como soleaditas, bonitas, ventositas. Bueno, yo feliz. Vamos hasta las 2 de la tarde con buena música. Ya sabes, desde las 10 de la mañana hasta las 2 de la tarde yo te acompaño acá al 94.7, así que te invito a través del 870-20-94.7 para que me contes cuáles canciones vamos a acompañarnos en lo que queda de la tarde. Aprovecho para quienes están en su pausa, en su hora de almuerzo, los que ya hicieron el almuerzo, están empezando otra vez a trabajar, si andas por allá en carretera, si nos escuchas fuera del país también, pasa a saludar y a reportar tu sintonía. 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Más música, seguimos disfrutando, vamos hasta las 2 de la tarde y es el momento del señor Elton John y Dua Lipa con esta colaboración que gustó un montón, por supuesto, lo vamos a disfrutar.

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¿Cuántos están ya listos con entrada en mano para disfrutar de la voz de este señor que estábamos escuchando, Pablo Alborán? La próxima semana ya, qué rápido. Yo recuerdo cuando se anunció el concierto de Alborán acá en nuestro país y ya estamos a unos cuantos días de que se presente, próximo viernes ya. Qué rápido. Bueno, kilómetro cero, así se llama también el tour que está haciendo el español y ya es la hora de que visite Costa Rica. Qué bonito disfrutar de Alborán nuevamente acá en nuestro país. 1:10 p.m, vamos con buena música. Te recuerdo que estamos hasta las 2:00 p.m. De 10:00 a.m. a 2:00 p.m, yo te voy a estar acompañando acá todos los días por 94.7, por supuesto, complaciéndote con las canciones que vos quieres escuchar, haciendo diferentes dinámicas. Ya por ahí tuvimos un invitador en la mañana. Vamos a pasarla súper, súper bien. Y por supuesto, a través de el WhatsApp 870-20-947. Por acá nos comunicamos, por acá conversamos y por supuesto me contás cuál es esa canción con la que te quieres acompañar en esta tarde. Saludos para nuestro amigo Henry, que por acá escribió y por supuesto solicita esta canción de The Rasmus, Justify, así que vamos a disfrutar.

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Y luego de 6 años desaparecida de los escenarios, este sábado anterior, Celine Dion, que disfrutábamos hace unos segunditos, se presentó en París, en Francia. Luego de 6 años alejada de los escenarios tras esta enfermedad de un trastorno raro, así le llaman los médicos, neurológico, que sufrió, que la mantuvo alejada de los escenarios. Por 6 años al fin regresó la cantante y además va a hacer una gira extensa por los próximos 8 meses, 26 conciertos durante los próximos 8 meses, arrancando este fin de semana que pasó y todo está ya sold out. Qué bueno, qué bueno. Fue muy triste también ver esas imágenes de la cantante cuando anunció, ¿verdad?, que estaba sufriendo esta enfermedad y que la iba a mantener alejada. Estaba prácticamente inmóvil. Definitivamente que la salud hay que valorarla, no tiene precio, tenemos que cuidarla independientemente de nuestras rutinas diarias, también prestarle muchísima, muchísima atención a nuestra salud. 1:37, qué bueno que continúas ahí en sintonía de 94.7, presta atención. Yo te traigo para vos algo importantísimo que recordar. 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Importante, importante. Y a ver, le tengo un mensaje a todas nuestras chicas, mujeres de 94.7, nuestras amigas oyentes. ¿Cuándo fue la última vez que hiciste una pausa para vos? Que te tomaste así un tiempito para vos. Pensalo ahí. 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Seguimos con más música, más de lo que nos solicitan. 870-20-94.7 a tu disposición.

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Coldplay se hace presente en 94.7, 1:56 p.m. y nosotros, por supuesto, seguimos disfrutando más buena música. Ya estamos llegando al cierre, ya en unos minutitos, ya llegamos al cierre. Presta muchísima atención. Acá en 94.7 nosotros estamos orgullosísimos de formar parte de Cadena Radial Costarricense. Presta atención porque te cuento que en el último estudio de sintonía se confirma que llegamos a más de 1 millón de costarricenses. Y por supuesto a todos les agradecemos esa sintonía, esa amistad tan linda que tenemos por acá. Si vos también querés que tu negocio llegue a esa audiencia, pues escribinos al WhatsApp 8680-5201, 8680-5201. Contanos qué haces y con gusto acá te vamos a ayudar a encontrar la mejor opción para anunciarte. 8680-5201 para todos nuestros amigos que emprendedores y demás, ¿verdad que sí? 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Así que ya sabes, acá te dejo estos importantes mensajes. Y bueno, ya llegó el momento de despedirme. Muchísimas gracias a todos los que me acompañaron este día, los que formaron parte de nuestros enfrentamientos de clásicos. La pasamos súper bien y yo feliz de estar acá compartiendo con todos ustedes. Mañana cerramos semana así de rápido. A las 10 de la mañana acá te espero para seguir disfrutando más de 94.7. Seguí vos ahí en sintonía, por supuesto, de la programación y la música que tenemos. Te espero a las 10 de la mañana. Yo soy Beverly. Bendiciones. Chao.

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0: Maritza, ya vamos al aire.
1: Ay, no, mi amor, pero si yo no estoy maquillada.
0: ¿Y qué? Esto es radio.
1: No, mi amor, una diva siempre está producida.
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1: Vamos, mis amores. ¿Cómo dice esto? Vamos, Robertito.
0: Ahora sí.
1: Vamos. Y esto es Gar Zumba.

0: ¿Dónde está 97? Vamos. Veme lo que te voy a sacar, Roberto.
1: Ea.
0: Espere para ganárselo.
1: ¿Y el güero?
0: Mi vida, veme. Ay, no puedo. Oiga.
1: Oíme, que Ale Visión.
0: Ay, veme.
1: Ale Visión está en la 27.

0: Ay, Dios mío, Pamela Chu. Chiquillos, un saludo para los ajenos, mi amor, que son divinos.
1: Trauma Music.
0: Eso, chiquillos, vamos. Hombros arriba. Vamos, vamos, vamos, vamos, vamos.
1: Vamos, vamos.

0: Agora, agora.
1: Ay, mis amores.
2: No, no, pero ¿cómo se me va a acabar ya, Roberto?
3: Sí, sí, no, no puede ser eterna.
2: ¿Pero cómo? ¿Qué dice la gente? ¿Qué dice la gente?
3: ¿Qué nos dice el malamanzado de Adrián?
4: Vale.
3: Este carajo lo muy bajito.
4: Víctor, saludos chicos, un abrazo, los quiero mucho.
2: Yo
4: me
2: también.
4: Uy, chico, ay, aquella madre.
5: Oiga, pero se sí. Descontroló.
2: Ya, pero mi vida, que Adrián, mi amor. Pero déjame una cosa. Me encanta que se descontrole. Porque fíjate, mi amor, que si no estamos en este mundo, ¿para eso entonces para qué?
3: Carzumba.
2: Dele.
3: Dele, Mariela.
2: Chiquillos.
3: Dele,
2: Varo. Eso, mis amores.
3: Dele, Meli, que dice guaito, guaito.
5: Eso.
3: Dele, hágale Rose. Hágale Rose. Hágale Ana Virgin.
2: Mis amores, fíjate que yo me pongo tan contenta.
3: Que tiene lleno su celular de stickers.
2: Adivina para dónde voy después de esto.
5: ¿Para dónde?
2: Para el chopetón. El que quiera llegar está convocado. Boca de chifrijo, mi amor. Se arman el tropezón.
3: ¿Para dónde pican?
2: No, Roberto.
3: ¿Para dónde pican?
2: Oiga, fíjate que apareció Raulinho. Ahí está Raulinho. Ya de una vez con stickers. Está Ana Virgen, está Rose. Que nos dice Barbajanes.
5: Pamela, chupamela, chupamela, chupamela.
2: Pamela, oiga, vámonos, chiquillos, ¿con boca de qué?
5: Uy, qué rico un chile relleno.
2: Mi amor, mire, se está cayendo eso, un chile relleno. Mire, ¿qué más? Mire, el típico dice que vayamos al típico a bailar. Ana Virgen, ¿dónde es el típico?
3: ¿Qué es el típico?
2: No sé, que nos cuente, ¿dónde es el típico, Ana Virgen?
5: No sé. Ceviche, qué bueno, de eso dice Ale.
2: Qué rico un ceviche, preciosa, pero de piangua. ¿O cómo?
5: Ah, no, a mí solo de así corvina.
2: ¿La piangua no te gusta?
5: No.
3: Escuchamos a Raulinho.
6: ¡Licho!
3: ¡Ay, mae!
5: Chiquillos, ¿pero qué les pasa?
2: No, pero ¿cómo qué les pasa? Si los estamos alborotando, princesa. Dice, el típico latino en Heredia. Gaby, vámonos.
3: ¡Ay, carajo!
5: ¿Pero qué? Llega buen ganado ahí.
2: Oiga, ganado, precioso. Oiga, ganado.
3: ¿Cómo no? Qué rico ese bichito, dice Byron. Dice, buenísimo el típico en Heredia los jueves después de las 8. Fecha.
5: Óigala.
3: Kim, yo salgo después de las 8 un jueves y ya el día siguiente no me levanto.
2: Ah, no sea abuelo, Roberto.
3: Ya, yo soy un
2: abuelo. No,
3: abuelo.
2: Yo
3: soy un abuelo.
2: ¿A dónde vamos a bailar? En el típico.
5: Claro, el típico ahí. Hoy se pone buenísimo. Oiga, para bailar. Hoy y mañana es buenísimo para ir a bailar el típico Heredia.
2: Oye, Ana Virgen, pero vos vas sola.
3: ¿Cómo más es? Pero Ana Virgen, ¿cuántos años tiene usted? 15.
2: Pero, ay, Roberto, ahora sí me caes con un zapato.
3: Yo a los 30 ya no salía.
2: Porque usted es un abuelo. Pero ¿qué tiene que ver la edad? Eso es ofensivo.
5: Sí, no. La edad no tiene nada que ver.
2: Por supuesto que no. Hágame el favor y usted se me va a bailar. No importa la edad, no número el what.
3: Ah, bueno, ahí sí.
5: Sí,
3: es que yo los veo. A ver, aquí.
4: Ay, ¿cómo que? Sí, que no hay edad, no. Y ahora todos los bailongos empiezan a las 8 y las 9 de la noche.
3: Vamos,
4: hoy, mañana, el sábado y el domingo. Así que sí, hay que bailar.
5: Ah, bueno, es temprano, Roberto, usted sí puede.
2: Se confalea, se pone el marihuanol ese que se pone usted.
3: Oiga, ayer fui a mejenguear a las 7 y yo dije, yo ya necesito cama.
2: Ay, Roberto, bueno, yo también, pero no precisamente como vas.
5: Chiquillo, no, vean, no hay que abuelarse.
2: Claro que no, mi amor, Dios guarde, no se me abuele.
3: No se me abuele.
2: No, mi amor.
3: Dice Ale Visión, dice, la edad es un número, lo que importa es el espíritu alegre. ¿Cómo
2: Ale,
3: no?
2: Ale Monkel, te ganaste una cerveza, mi amor. Aquí está para vos. Te ganaste una cerveza para esa señora preciosa. Mire, ¿qué dice? Pongamos el barbaján de quinta de Adrián, a ver qué es lo que va a sonar.
5: A mí me da miedo.
4: Pues que a Robertito no lo dejan salir.
3: Yo mismo no me debo salir. Yo creo que...
2: Chiquillos, si puede hacer un llamado. Mire,
3: un llamado.
2: Vea, no importa, de verdad, qué pereza la gente que ya tiene. Por ejemplo, cumplen los 40 y ya dejaron de salir, ya no son personas alegres, se aseñoraron. Mi amor, que eso usted no lo visite en su casa. Sacúdase, baile, diviértase, que la vida es tan corta. y usted se va a quedar ahí como un amarguetas.
0: Ay, no, para nada, no, Maritza, no.
3: Dice hay Richard.
2: Hay que salir.
3: Dice Richard, chiquillos, qué jueves más domingo, ¿verdad? Dice, es rarísimo, ayer fue sábado y es jueves.
2: Bueno, bendito Cristo, mi amor. Y,
3: bendito
2: y,
3: Cristo.
2: Oiga, porque ya solo quedan dos feriados.
0: Ay, sí, es cierto.
3: ¿Cuáles?
2: El primero de diciembre y el 25. Y se acabó esto.
0: No puede ser.
2: Y se acabó esto, chiquitos. Así es que me lo van, ¿cómo se llama?
3: Pues hasta diciembre es el próximo.
2: Mi amor, hasta diciembre. Porque ahora lo que viene es 2 de noviembre, pero eso no es feriado. Que es el día de los Dead.
3: Dice Marisela, hola chicos.
2: De los Dead.
3: Boca de carne mexicana, qué rico.
0: Esa me gusta, esa, uy, qué rico, sí. Carne mexicana.
3: Dice Meli, Lucas. Para la fiesta Luquita. No hay edad.
2: ¿Ve? Roberto, ¿se dan cuenta que usted es el único abuelo?
3: No, en no, mi Roberto, caso sí.
0: No, pero
3: sí, yo estoy hablando de mí mismo, ¿verdad? Yo no sé ustedes.
2: Pero Robertito, si yo le digo, vea, vámonos al típico latino hoy con Ana Virgen. Usted no va.
3: No.
0: ¿Pero por qué no? Que entonces que se va a ir a meter en la cama.
3: ¿Gobio?
2: Ay, bueno.
3: Mira.
0: Quiere cama, pero de otra variedad.
2: Ay, no, qué pereza, Roberto, en serio. Fíjate que uno no puede ser tan amargado. Me dice que es un frito.
0: ¿Qué es un frito?
3: ¿Qué es un frito?
2: Es chancho eso, Richard. ¿Qué es un frito? Oiga, ¿qué hora es? Mira.
3: Dice, hola amigos, yo salí a bailar, pero me daba pereza llegar y que estuviera un grupo de merecumbé en su baile de graduación. Agarraban la pista para sus coreografías y se pasaban en tubo. Pero es cierto.
2: No, no se han pesado.
3: Cuando a mí una vez me invitaron a ir, ¿dónde fue? En el Peppers Club, que se hacen muchos bailongos de esos. Y no sea tan ingrato, sí, eran profesionales.
2: Bueno, no sea envidioso.
3: Ay, bailemos salsa en línea, bailemos salsa en línea, qué cool que somos. Vean, oiga, vean qué piernotas tengo.
2: Dice que frito no es el cerebro del chancho. Yo creo que sí.
0: Sí, puede ser. Bueno, pero vean, chiquillos, vamos a hacer una pausa. Ya. Ya venimos.
2: Ya venimos, mi amor. Vea, Robertito, cuidado. Y ya déjeme esa playadita de estarme poniendo canciones tan ahuevantes. Póngame algo que la gente se levante.
3: Pero.
2: Que la gente esté feliz.
3: Oiga, esto.
2: Cumbia para mi fiesta. Comer cumbia. Uy, no.
0: No, Roberto, es en serio. A mí me parece una grosería.
2: Oiga, por supuesto que es una grosería, Laura Antonia. Roberto, hágame el favor. Y me respeta la audiencia.
0: Ponga algo más alegre, Roberto.
3: Pero oiga, qué piezón.
2: Ay, pero para otro momento, papito. Para otro momento.
3: Ya no,
2: después del set de merengue, pero ahorita no.
0: Sí,
2: poneme otra cosa.
3: Ahí viene.
2: Gracias. Es más, oiga el güiro con esto, oiga.

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6: Chiquillos, ¿qué ha dicho que están ahí?
7: ¿Por cómo? ¿Pero por qué se van a ir a algún lado, preciosa? Óigame, vea, les tengo una historia. Pero para esta historia, yo digo que saquemos como alguna boquita.
6: ¿Qué? ¡Saquemos galletas!
7: Robertito, échamela.
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7: 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Y yo en este instante me las saco mis boquitas. Y fíjate que le pongo su quesito y su jaledita. Robertico, ¿vos qué le pones a las tuyas?
8: Yo te hago segunda con la jalea, pero le pondría un pedacito de queso mozzarella encima.
6: Porco. Es más, yo voy con helado salado.
7: ¿Por qué le vas a poner?
6: Frijoles molidos.
7: ¡Ay, qué rico! Frijoles molidos. Y que la gente nos diga, ¿qué le pondrían a las galletas Boquitas?
6: Que nos cuenten al 870-2947.
7: Yes. Pues, ahí está. Ahora sí.
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8: ¿Qué locutor más guapo ese?
7: Bueno, yo no sé si es guapo. Ay, sí, pero Rebeca sí. Dice que con paté.
6: ¡Qué no, bueno, no, con paté! ¡Ay, se me olvidó que existía el paté!
8: Uno lo escucha y dice, no, hombre, ese carajo.
7: Sí, muy bueno, Roberto. Es buenísimo, así hambre. Pues, fíjate que les tengo una historia. Sáquenme a guacamole, dice Kim, con queso crema, dice Alemunkel.
6: Chiquillos, pero qué creativos.
7: Claro que son creativos. Y más esta hora que hace hambre. Vean la historia que yo les traigo, mis amores. Fíjate, mi amor, vamos a adentrarnos en el mundo animal.
6: Ay, qué bonito. Qué bonito el mundo animal, como en Discovery.
7: Bueno, más o menos en Discovery. Fíjate, me enteré que las gaveotas.
6: ¿Las qué?
7: Las gaveotas. Las gaviotas. Fíjate que son divinas. Yo no sé si las han visto.
6: Sí, son. Es un ave muy linda.
7: Son bellas las gaviotas. Y fíjate que me adentré en el safari. Imagíname a mí como camuflada. Con traje camuflado.
6: Y con una linterna.
7: Con una, sí, ya la tengo incorporada. Vea. Las gaviotas, mi amor. ¡Ah! ¡Ah!
6: No, sería como ¡ah! ¡Ah!
7: Sí.
8: Eso.
7: Me enteré que no necesitan un macho para criar sus polluelos, sus gavioticos.
6: ¿Cómo?
8: ¿Engendrarlos o criarlos?
7: Veme, oiga, échale pluma. Las gaviotas usan el macho, ¿verdad?, para parearse.
8: Ajá.
7: Pero luego lo abandonan. Sí. Y vuelven al nido para criar a sus hijos junto a su pareja hembra, junto a otra gaviota.
8: Pero son madres empoderadas. ¿Eso es lo que son?
7: Empoderadas y en victoria, Roberto. Fíjate que la naturaleza nos tiene historias que parecen escritas para este programa nada más. Y se han documentado en distintas especies de gaviotas de que son lesbianas. Porque sí, son lesbianas. Entonces ellas se gustan y ellas dicen, bueno, que queremos tener cría. Y las dos dicen, sí.
8: Sí.
7: Pero no puede ser por obra y gracia. Entonces buscan a un gavioto.
6: para consumar el hecho.
8: Sí,
6: el
8: acto. Claro.
7: Sí. Y así que ya tienen a los huevitos, le dicen, chao, ¿te cuidas? Y cuidas. Ellas solas crían a la cría.
8: Crían a la cría, muy bien.
6: Me encanta eso, crían a la cría.
7: Entonces, ¿cómo lo decís? Crían a su

0: crían a la cría. Entonces, fíjate que este comportamiento se ha estudiado científicamente desde hace décadas. Entonces, dos gaviotas juntas, viviendo juntas, criando a su gaviotico. Y la parte interesante es que para que haya huevos fecundados, evidentemente tiene que haber un macho involucrado, un gavioto.
1: Sí.
0: Pero se han encontrado nidos de parejas hembra-hembra con huevos fértiles. No. Entonces, una de las explicaciones es que las hembras se aparean con esos machos, ¿verdad? Ajá, y fíjate que seguro se hartan.
2: Es que a veces joden.
0: Es que se joden. Joden.
1: Un montón.
0: Y claro. Entonces les gusta la tortilla.
1: No.
0: Claro.
1: Y salen en entrevistas diciendo.
2: Ay, Faritza.
1: Ah, yo bebo con mi pareja.
0: Sí, sí. Y entonces fíjate que oiga. Más o menos, en estudios de gaviotas de California, estas son gringas, se llaman gaviotas de pico anillado. Y los nidos de parejas formadas por dos hembras podían tener, oiga qué montón, de 5 a 6 huevos. Cuando lo habitual es que en esas especies era encontrar de 2 a 3. Y es bastante lógico, porque las dos hembras podían poner huevos en el mismo nido.
2: Pero entonces son fecundadas por el mismo gavioto.
0: Ay, yo no me voy a meter en chismes.
1: Híjole.
0: Yo no sé si era que yo fui un trío. Pero a mí se me paró el pelo. Veme lo que es la ciencia y lo que es la naturaleza. Pero fíjate que no solo las gaviotas, otras especies hacen lo mismo. Por ejemplo, los bonobos, que son monos.
1: Esos no son unos chocolates.
2: ¿Qué es eso?
1: Los bonobones.
0: No, Robertico. Fíjate con los bonobos. Entre las hembras es frecuente en las monitas el contacto sexual entre monas.
2: De Maritza, ¿de verdad?
0: Claro. Y los científicos creen que pueden ayudar a crear vínculos sociales y también se reconcilian después de los pleitos. Se agarran del mono, del pleito. Digo, Obama, se agarran del moño.
1: Sí.
0: Y después hacen las paces de las monitas.
2: Pero bueno, vea usted. Vea, más, ¿saben que otros animales también tienen comportamientos así?
0: Decímelos porque yo quiero aprender.
1: El ser humano.
2: El ser humano, pues sí.
0: El ser humano tiene, el ser humano ya tiene callo en eso.
2: No, pero yo digo los delfines nariz de botella.
1: Ah, no digas.
2: Y en este caso son los machos que se han observado que tienen esas conductas, se gustan.
1: Mira, entonces, ahí va
2: macho
1: uno.
2: Con macho.
0: Ahí veme, mira el delfín nariz de botella. Vos te identificas en el sitio con un delfín nariz de botella.
2: Sí, no, un delfín nariz de botella.
0: Vos te identificas
1: sí,
0: con.
1: Sí, sí.
0: Él dice que sí.
1: Ahí está.
0: Bueno, entonces fíjate que tiene conductas sexuales con otros delfinos. Y se cree que estas interacciones pueden contribuir, fortalecen las alianzas.
2: Pero acuérdense lo que dijo los Simpson, que los delfines nos van a dominar.
1: Claro.
0: Sí, sí. Entonces, pero ve qué bonito, mi amor. Otros animales que tienen comportamientos así.
1: Otros.
0: Los carneros domésticos.
2: Ay, ese no me lo sabía.
0: Bueno, son machos y estas son entre machos. Muestran preferencias sexuales. Entre machos se hacen un fiestón ahí. Y fíjate que los estudios estiman que pueden ocurrir hasta en 8% de los carneros. Veme qué linda música pusiste, como el reencuentro de familiar.
1: Sí.
2: Ay, qué lindo.
1: No,
0: bueno, oiga,
1: una cosa así.
0: Entonces fíjate, mi amor, para que vos veas, a mí me pareció tan maravillosa la naturaleza. Que no tenemos que estar juzgando, mi vida. Cada quien sabe lo que le gusta y qué importa.
2: Pues sí, tienes toda la razón. Las gaviotas sabrán por qué quieren criar ella a sus gaviotitos solitas.
0: Exacto. No, nadie ha tenido una experiencia así, digo, con alguna mascota.
1: Ah, Panchito.
0: ¿Panchito es gay?
1: Sí, yo creo que sí.
2: Robertito, ¿por qué? O sea, ¿por qué lo sospechás?
0: Ay, que dejen a Pancho salir del closet,
1: sí,
0: tranquilo.
1: No, él puede hacer lo que le da la gana, pero es que un día le presté a Panchito un compa para que lo sacara a pasear porque yo estaba muy cansado. Y dice que quería montar al compa de él, al otro perrillo.
0: Ay, ¿cómo?
1: Y ya yo le he visto varias veces eso. Entonces yo dije, sí.
0: Panchito del otro. Ay, madre, le mandamos un saludo a Panchito. Que aquí lo vamos a aceptar como es él.
1: Sí, sí, sí.
2: Sí, nadie va a juzgar a nadie.
1: No.
0: Y fíjate que para que vos veas que esa es la madre naturaleza, que a veces nosotros nos juzgamos tanto. Y fíjate que así son. Así son. Veme que hay gente. Fíjate que Fernie dice que quiere saludar a la amiga del alma, Ajax. Ah, no, a mi amigo, perdón.
2: Vamos, leíste mal.
0: Ah, no, es a mi amigo. Ay, veme qué divino ese hombre.
1: Era así.
0: Yo al rato lo conozco y yo no me acuerdo.
1: Qué pantaloncillo más yupiando.
0: Sí. Entonces le mandamos a Ajax un beso gigante, que él dice que lo está escuchando y quiere agradecer por siempre. Ay. Vea, siempre ha sido el impulso para Fanny, para crecer día con día. Siempre le has dado apoyo.
1: Hasta le presta el celular para escribir, ¿no?
0: Aunque sea una mujer empoderada.
1: ¿Cuál de las dos era Fanny? Sí, es alguna de ellas dos. La de la derecha o la izquierda.
0: Ay, Roberto,
1: que yo no le tengo, no le tengo ni cara a Fernie, ni cara a...
0: Fíjate qué linda declaración de amistad. Te amo y gracias por tu Ajax. Valiosa amistad. Ajax, veme cómo te quieren.
1: Sí,
0: qué
1: bonito. Sí, eso vale oro.
0: Eso
1: no
0: vale oro. Vea lo que dice Ale Munkel, que los cisnes negros hacen pareja con dos machos.
2: Ay, esa no me lo sabía tampoco.
0: Pero, Laurita, la naturaleza está llena de estos matices. ¿Quiénes somos los humanos para estar diciendo que está bien o que está mal? Incluso entre los humanos nos damos duro. Bueno, eso sí. Pero me refiero a que nos criticamos, que el otro le guste, y a usted qué le importa lo que a su vecino le guste.
2: Sí, tiene toda la razón. A usted, ¿en qué nos afecta?
0: En nada. Donde sí nos afecta, te voy a decir, y le voy a caer seguro mal a alguno.
2: ¿Con qué? A ver.
0: Donde a mí me afecta es donde salen esas modas locas.
1: Ay, las modas locas. Sí. Oiga la tía hablando.
0: Sí. No, Robertito, no. Fíjate donde salen esas modas que dice yo me considero tal o que a mí yo tenga que hablar diferente.
1: Ahí voy, aquí.
0: Como con el lenguaje inclusivo. El lenguaje inclusivo.
1: Intrusivo.
0: El intrusivo. Yo no sé por qué. Yo no. ¿Qué tiene que ver eso con la sexualidad? Si usted le gusta a otro hombre, bien por usted. Pero ¿por qué le tengo? No.
1: Ajax es el amigo de.
2: Ah, no,
1: de
2: ese
1: Fermi.
2: Es otro.
0: Bueno, sí. A mí eso, pero es mi opinión. No se enoje conmigo, querido oyente. Solo mi opinión, mi amor. Eso a mí me choca un poco. Porque entonces me pones en aprietos en ver cómo te digo si he, him, he, they, we are the world. No.
2: Vea lo que dice esta persona. Yo tengo dos perros, una perra, y entre los perros le hacen tiro y no tocan a la perra.
0: Oye, yo estaba ahí. Yo estaba en esa situación.
1: Ahí es donde nos responde Clarita. Bueno, primero nos dice: hace muchos años, como en el siglo pasado, yo iba a bailar al tobogán, demasiado nivel.
2: Qué bueno el
1: de
2: tobogán.
1: Un culazo me sacaron de la pista.
0: Porque
1: me dijeron chao. Y dice Clarita: Robert, Panchito hace eso porque quiere, no porque quiera aparearse, sino porque es su manera de demostrar dominio.
0: Ay, ve.
1: Sí, él es.
0: Ve. Ay, no digas. Bueno, ¿ves? Tal vez Panchito sí le gusta otra Panchita.
1: Al rato.
0: Pero nunca le has presentado a vos,
1: sí,
0: una.
1: Claro.
0: Y no hace tiro.
1: Y no hizo, se fue allá a oler otras cosas.
2: Bueno, tal vez sí. Y puede ser, cabe la posibilidad de que Panchito tenga gustos diversos.
1: Right. Sí. Escuchamos a Roliño.
3: Rob, Evo. Panchito tiene un huevo sordo y el otro no le oye.
1: Sí.
0: Ay, qué divino. Exacto. Bueno, dejen a Pancho tranquilo. Pancho sabrá qué va a hacer con su vida. Vean, yo digo que en este instante vamos a hacer una pausa. Puede ser una pausa.
2: Bueno, sí, me gusta la pausa, pero antes de la pausa yo les tengo una pregunta. ¿Es usted, estimado oyente, persona elegante? ¿Es usted? 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
0: Ay, me gusta que sea así como agresivo. Robertico, vamos a hacer una pequeña pausa. Mi pequeña gaviota.
1: Sí.
0: No importa, Robertico, si te gusta un gavioto o una gaviota, sí. Yo te voy a creer igual.
1: Okay.
0: I don't care.
1: ¿Ponemos otra vez música?
0: No, ponete música alegre. Claro. Música donde yo pueda sentirme viva.
1: Claro, oiga.
2: Ay, Roberto, pero no sea tan majadero.
1: Señoras y señores.
0: Ay, qué aburrido. Saca la almohada ahí en la pista, mamacita. No, es más, parques debajo de ese árbol.
1: No se les queda bien a ustedes. Roberto. Bueno, ya está.
2: Viva por él. Ay, no.
1: Qué piezo.
2: No, Roberto, pero para otro momento.
0: Ay, qué pereza, Laura. Bueno,
2: yo no sé qué hacer, ya. No seas tan linda.
0: Ay, Roberto, ya. No nos castigues.
1: Ustedes sí que no saben de música.